0: de Hacienda Ximena Lincolao enfatizó la necesidad de cumplir los contratos y en la extensión de las becas.
1: Nosotros vamos a crear áreas prioritarias para que la capacidad de talento que retorna al país pueda tener campo laboral, porque eso es otra cosa que escuchamos, que los becarios no volvían porque no había campo laboral. Y en Chile hay mucho campo laboral, y si sigue esta tendencia de este 14% que no está cumpliendo, que no quiere volver al país después que firmaron un contrato que decía el contrato que deberían volver al país, entonces esta tendencia el riesgo monetario sube.
0: El informe expuso además que la tasa de recuperación de fondos continúa siendo baja, habiendo logrado rescatar apenas 5.064 millones de pesos, correspondiente al 7,3% del total adeudado. Asimismo, se identificó un foco de preocupación inmediato. Entre 2026 y 2027, cerca de 1.000 becas entrarán en su periodo crítico de retorno, concentrando recursos por más de 82.000 millones de pesos. Alerta regional, alerta regional, alerta regional, alerta de noticias en la región de Valparaíso. Los homicidios aumentaron un 23,4% en Valparaíso en 2026, alcanzando 58 casos. El ministro de Seguridad, Martín Arrau, admitió que el Estado se está quedando atrás y evaluará estrategias con policías. Y hasta acá dejamos el resumen informativo del día. Nos volvemos a encontrar mañana con más noticias. Que estén muy bien.
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4: 8 de la tarde con 4 minutos.

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0: Después de una ajetreada jornada, es momento de tirar los zapatos, una buena ducha y, por supuesto, subirle el volumen a la radio. Y a ti, que aún no llegas a casa, te acompañamos en esta nube voladora. Juntos hacemos que pasen rápido estas últimas horas del día. Aquí arranca la nube voladora de

0: 8:12.
1: Venga, te rosa hoy. ¿Qué pasó, bonito? ¿Qué pasó, bonito? No, llegaste atrasado hoy día. Ya, señoras y señores, claro que sí, les damos la más cordial bienvenida a nuestros auspiciadores que nos van a

0: llega.
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2: 20 con 32 minutos acompañándoles en esta jornada en este día, Mar.

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1: 8 de la tarde con 45 minutos.
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1: En aquel rincón, oye, sí, ¿qué pasó hoy día? Hoy día me tocó tener la tanda. Sí. 20:59 minutos, señoras y señores, y arrancamos esta segunda hora, claro que sí, de la nueva voladora de Tanina FM y Radio Las Garzas. Claro que

minutos, señoras y señores. 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

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Ahí están nuestros auspiciadores, señoras y señores. En esta segunda hora de la numeradora.

Ya, señoras y señores, continuamos y avanzamos en esta jornada. Claro que sí, vamos con los temitas programados. Aquí está, señoras y señores, la banda tropical, para mi gran amigo ahí, Marquito, que le gusta el toro, ¿eh? Sí, el vinito, ¿eh? Sí.

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1: quiero nada, nada. Señoras y señores, continuamos y avanzamos en esta jornada. 21 horas con 10 minutos.

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1: Quiero nada contigo. Gracias, señoras y señores, acompañándoles en esta edición, en este día, martes. Martes 4 de agosto, totalmente en vivo para todos ustedes, queridos auditores que están en la sintonía de la 95.1 Radio Tanina, 90.5 Radio Las Garzas, para gran parte de la costa del Maule. Sí, señoras y señores, acompañándoles a cada uno de ustedes. Ya por acá nuestro WhatsApp, señoras y señores.
0: WhatsApp de Nina. Más 56-75-242-4199.
1: Al que no hizo nuestro amigo que están conectados por acá a esta hora, claro que sí. ¡Aló!
2: Me estaba perdiendo, Patito.
1: Sí.
2: ¿Cómo no se me hizo lesa?
1: Sí.
2: Ahora me lo estaba perdiendo. Sí. Hola, hola, Patito.
1: Hola, hola, hola, hola. ¿Cómo está, Marita? Mirá, la amiga. Gusto de escucharla, querida amiga. Tantos años que no la escuchaba. Sí, ya la encontré ya, querida amiga. Y seguimos divorciados. Seguimos divorciados. Hola, Lucía. Mi gran amiga Palomita, ¿cómo está? Gusto saludarla, querida amiga, bienvenida. Marcia Rojas, hola, hola, Patito, hola, hola, bienvenida. Todo tengo, Coque Núñez. Eso sí, usted lo tiene todo. Usted lo tiene todo. Dice Patito, ¿me puedes tocar algún temita de los talismanes del amor? Claro que sí, no hay ningún problema. Carmencita Araya, hola, hola, hola. Recuerda que estamos divorciados. Sí, nada, sí, tranquilo, no, si ya le tengo su tema.

Sí, que igual estuve cuántos días. No, el jueves trabajé en la tarde. Pero nadie sabía, ¿no? Oye, tengo 8 conectados. No será mucho, digo yo, ¿eh? No sé qué fue eso, hijo, pero fue algo.

0: ¡Buena, pues! Bueno. ¡Súper patito!
1: ¿Súper qué? ¡Súper mandoneado! Oye, qué entretenido cuando uno se casa. Le dicen al tiro, uno que es mandoneado. Oye, tengo 12 personas conectadas. Si llegamos a los 30 conectados, están entre 10 y 15 minutos conmigo.

que sí, Sol y la cumbia maestra. Ni te imaginas. Grupo Torrenado Ranchero, eres perfecta si se puede. Claro que sí. Claro que sí, bueno.

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1: Y continuamos y avanzamos, señoras y señores. 21 horas con 22 minutos. Quita Sol y la Cumbia Maestra. Ni te imaginas. Para saludar a Leito, Dios Sagrada Familia.

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1: Y continuamos y avanzamos, señoras y señores. 21 horas con 25 minutos. Tu reinado ranchero.

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1: Para mi gran amigo Gabrielillo, el hombre que se raja siempre sin asado. Luis Antonia, la de los ojos negros. Yo pensaba que era ojos verdes, de Gatúbela. ¿Te acordáis, no, Gabrielillo?

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1: La de los ojos negros que me provoca. Sí. Oye, Berrín, dice mi papi, se le... Lo saluda, dice... Y si te acuerdas cuando empujaban el burro para salir de Francia. ¡Sí! ¡No, la que costabas de burro, hombre! A forrajear salíamos. El burro era un tractor, ¿ah? ¿Eh? Sí, cuidado ahí. Es del año 1919.

0: volver, Mario, no van a volver. Por la crema. Paulita dice por acá, hola Patito, yo soy de los ojos. Mire usted, de nada, mi gran amigo Leito de Sagrada Familia. Buena semana para usted también, gracias querido amigo. Un abrazo Leito, un abrazo mi viejo. Vamos por acá, señoras y señores, con nuestro WhatsApp.
1: WhatsApp de Lina. +56 75 242 40.
2: ¿Cómo está, Patito?
0: ¡Buena!
2: Estamos ya reportando sintonía. ¡Buena, buena! Amigo. Mucha fuerza a la gente.
0: Sí.
2: De acá de la Araucanía, que está sufriendo, a la gente de Angol. La gente de la costa, que también está sufriendo estos embates de la naturaleza.
0: Exactamente.
2: Muchas inundaciones, muchos desbordes de ríos, mucha caída de árboles también este fin de semana, mucho viento. Mucha fuerza a la gente que lo está pasando mal, mucha fuerza a la gente de nuestra gran zona centro-sur, que lamentablemente la naturaleza otra vez nos da lecciones.
0: Así es.
2: Un gran abrazo para todos y para todas. Y aquí estamos, pues, Patito.
0: Gracias, mi gran amigo.
2: Que tenga una linda noche.
0: Gracias.
2: Cacaroto.
0: Cacarata. ¡Aló!
3: ¡Hola,
0: abuelita!
3: ¿Cómo está,
0: abuelita?
3: ¿Qué le pasó, mijito? ¿Cómo
0: está?
3: Se lo echaron de la casa, mijito.
0: Sí, oiga.
3: Oiga. ¿Qué le pasó?
0: Me enfermo.
3: Saludos, mijito.
0: Saludos, abuelita.
3: Que esté muy bien, mijito.
0: Gracias.
3: A punto de hacer tu tobauga.
0: ¡Ah!
3: Así que, oiga, cómo fuerte el viento, mijito.
0: ¡Ay, ay, ay!
3: Casi se me vuela el techo.
0: ¡Chu!
3: ¡Ay, ay, ay! ¡Ay, nomás, ay, nomás! ¡Me clavó!
0: ¡Ah!
3: ¡El techo! Oiga,
0: ¡ah!
3: El techo,
0: ¡no, no!
3: Ya me voy a dormir mejor. Chao, mijito.
0: Quería que esté bien, ¿ah?
3: Esté bien, mijito, pero igual voy a escuchar el programa calladita.
0: Vale, vale.
3: Chao, mijito.
0: Que esté bien, ¿ah?
3: Ahí los vemos. Ya,
0: que esté bien, ¿ah? Parece que se recuperó la abuelita, ¿cacharon o no? ¡No, se recuperó! Sí, sí, sí, pregúntale a Riquito. Ay, de verdad. Avatar dice, ahora sí te escucho y mi canción. Ah, ya se la voy a tocar de nuevo otra vez. Ponte Rocío de Olivo.

0: Gabriel porque los debe un asado.
1: ¡Claro! No, yo no debo asado, ¿ah?
0: ¿Podría programarme esa cancioncita, por favor?
1: Vale, vale, vale, Marina. Oye, Mario, ¿por qué quería escuchar Rosita de Olivo? ¡Aló!
2: Patito.
1: ¿Ah?
2: No me caso ni corbata yo, sí,
1: no.
2: Oiga, Patito, ¿ah? Yo sé que estás

Nos vamos a buscar, señoras y señores. Continuamos y avanzamos en esta jornada, en esta edición, en este día. Martes, sí, martes 4 de agosto. Acompañándonos en esta jornada, en esta edición, en este día. La nube voladora de la FM.

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1: Y continuamos y avanzamos, señoras y señores. Aquí están los Tigres del Norte. Rositas de oliva para los más Mario. Ay, de vista hermosa. Saludos, muchachos.

consejo para la dueña de casa. Si usted se siente triste, abrace un zapato, porque el zapato consuela. Shariquita.

no salen bien. Hola, Patito, ¿cómo estás? Yo por aquí recuperándome de mi operación. Saludos queridos para ustedes, saludos para Patita Negrete. ¿Cómo quedó, mi amor? Quedó súper bien. Qué bueno, me alegro mucho. Saludos para usted, por supuesto, querida amiga Patita Negrete.

dejo gusto saludarle. Y mi temita, uy, sí, ¿cuál es el temita suyo, Carmencita? El llanero de Ñuble, ¿sí? Ya. Espárrago mañana. No, arándano. Yo estoy más grande, viejo. Arándano. Eso es lo que hace Patito, ¿sí? Eso es lo que veo. Hermoso, pero se escucha mal. Eso sí.

Bueno, pues chariquilla. Bueno, gancho. ¿Qué vas a gancho? Voy a poner en la barra de soldados de Chile. Vamos a ver si lo podemos tocar. No, si lo vamos a buscar, lo vamos a llevar. ¿Ah? Aquí andamos de lado a lado. Si ¿Sí les creo? Don Eduardo Róstica, ¿cómo está? Gusto saludarle, querido amigo. Espero que esté bien. Después de una semana muy complicada para usted y su familia. Así que un abrazo para usted, querido amigo. ¿Ah? Esas, güey. Gracias, Patito. Aquí vamos.

0: Fome, Charica. Ya por acá nuestro WhatsApp. ¡Aló!
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0: ¿Ya?
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0: ¿Ya?
1: Eso significa que eres Liz.
0: Sí.

preferido del tomate. Por acá nuestro WhatsAppito, que tiene que ser audio. Ahí vamos por 10 luquitas, señoras y señores, ahora sí. Saludos para el Chanícabo, ya por las camas del tractor de... Ah, no. Quiero escuchar una canción de Gervasio. ¿Podría ser una pala y un sombrero? Sí, claro que sí. ¡Débora! Oh, ¡hola! Ya, señoras y señores, continuamos y avanzamos en esta jornada. En esta edición, en este día, martes. Garras de amor. Gotitas. Que han caído varias.

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0: 9:56 p.m.
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1: Así es, señoras y señores, acompañándonos en esta jornada, en esta edición, en este día, martes 4 de agosto, totalmente en vivo para todos ustedes, queridos auditores. Por acá nuestros amigos que ya están conectados.

0: nuestro número de fijador este, ¿cuál es?
1: El teléfono Tarina, 75-242-4199.
0: Acompañándoles en esta jornada, en esta edición, en este día

edición, queridos amigos. Por acá nos acompaña, claro que sí. 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
1: Y continuamos y avanzamos, señoras y señores, en esta jornada. Aquí están las redes del Valle. Regalo equivocado para Luchito, que está en sintonía de Danina F.

0: Ya va, ya va, manita, ya va, ya va.
1: Por teléfono.

0: por acá nuestro WhatsApp, señoras y señores.
1: Viene de onda. ¿Ya? Y lleva para todos lados. ¿Qué planta es?
0: Una planta, mira.
1: La planta del pie.

mañana tempranito a primera hora, weón. Yo le dejé mi tema, sí, sí, tranquilo nomás, tranquilito, sí, ya están, ya están, ya están. Ya, señoras y señores, continuamos y avanzamos en esta jornada para Marita, que está en sintonía de Tenina FM.

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1: 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Al mundo.
2: Chicos, ya avanzamos. Y avanzamos en esta jornada. Hazme tuya.
1: Quirós.
2: Lian Quirós. Lía Quirós.
1: Te amo con el amor.
2: Este es para Toñito.

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1: Señoras y señores, continuamos y avanzamos en esta jornada, en esta edición. Aquí está el charro robando al Antonio Lecaros. Pero no caído. Ay, ay, ay, Marita. Baila, baila, baila, baila.

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2: Señoras y señores, continuamos y avanzamos. Dice para acá, saludos Patito, ¿cómo estás? Espero que esté mejor.

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1: 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Aquí está José Augusto, Aguanta Corazón.

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1: Señoras y señores, nos vamos. Agradecer a cada uno de ustedes, señoras y señores, por la compañía en esta jornada. En este día martes, 4 de agosto. 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Próximo Supermatch. Por supuesto. 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Nos volveremos a encontrar mañana.
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1: 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Mañana estarán nuevamente por acá, señoras y señores, acompañándoles a cada uno de ustedes. Desde las 20:10 estaremos nuevamente conectados mañana, miércoles. Los espero todos mañana, ¿ya? Así que estarán para que se conecten conmigo mañana. 30 conectados, 30 minutos, me rajo con un asado. Sí. Gracias a cada uno de ustedes, queridos amigos, los que me acompañaron. Gracias en esta jornada, se les quiere mucho. Gracias por las palabras bonitas. Me dijeron que me echaban de menos. ¡Ay, qué lindo! Un abrazo. Se me cuidan. Y buen comienzo de mes de agosto, señoras y señores. Se acerca el mes de las fiestas patrias. A disfrutar la vida, señoras y señores. Un abrazo, hasta mañana. Chao.

0: Patito, patito, que vive súper bien.
1: No lo encontré. Mañana, viejo, mañana.

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0: 10:57 p.m.
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¿Cómo están, señoras y señores? Bienvenidas, bienvenidos a este playlist del Expreso Recuerdo a través de Tendina FM. Y además, junto a Luis Benavides en la dirección general de nuestra emisora, Rodrigo Muñoz, producción y puesta en el aire. Soy Eric Hernández. Hoy te voy a acompañar por 60 minutos a través de Tendina FM. Bienvenidas, bienvenidos.

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Seguimos avanzando, seguimos disfrutando estas canciones del ayer y además canciones inolvidables. Continuamos a través de este DIN FM, continuamos junto a los grandes éxitos y los grandes consagrados de cada día.

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Nos están acompañando a través de Tenina FM, a través de Tenina FM.

Señores y señores, nosotros nos vamos. Gracias por la sintonía. Gracias a, junto a Luis Benavides, Rodrigo Muñoz, hemos presentado este gran programa el día de hoy, llamado El Expreso Recuerdo. Un abrazo. Que tengan gran jornada y sigan en sintonía de Nina FM. Un abrazo. Chao, chao.

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0: la madrugada con 3 minutos.
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0: 2 de la madrugada en punto.
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0: 4 de la madrugada con 2 minutos.
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0: 4 de la madrugada con 56 minutos.
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3: 5 de la madrugada en punto.
4: ¿Y qué sonó?

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0: ¿Qué tal? ¿Qué tal? Buenos días. Gusto saludarle a esta hora de la mañana. Estamos arrancando en este su programa, El Arriando la Mañana. Les saludamos, por supuesto, a cada uno de ustedes, deseando tengan un buen día. ¡Aló!
1: ¡Hola, buenos días! ¿Cómo estamos?
0: ¿Qué tal? Bien, pues. Buenos días. Cuénteme.
1: Aquí estamos bien también. Oiga, necesito saludar a la señora Lucy.
0: Ya.
1: Señora Flor, don Alejandro, don Hipólito, el Sopita y don Dulo.
0: ¿Ya?
1: La canción es Flores Finas, por favor.
0: La buscaba en tiro, ¿ah? ¿Eh? La buscaba en tiro, tiro. Flores Finas, ¿vale?
1: Ya, gracias.
0: No hay problema. Tiro, no hay problema. Vale.
1: Chao.
0: Muchas gracias, chao. Flores Finas, pues, la buscamos al tiro entonces para saludar entonces a toda esta gente de parte de don Emilio, quien está en sintonía de la radio a esta hora de la mañana, pues a quien le saludamos también, ¿ah? Buenos días. 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Un saludo pero muy especial para cada uno de ustedes. Buenos días.

tema solicitado a esta hora de la mañana, el amigo Emilio, quien está en sintonía de nuestra emisora, día de San Osvaldo, en el día de hoy, ¿ah? Día de lluvias, pero en la tarde, ¿ah? Se esperan lluvias a eso a las 6, 7 de la tarde, como se pueden adelantar también, ¿ah? Así que es solamente un día de calma, un día de no lluvia, pero sí, en la tarde-noche ya estarían empezando nuevamente las lluvias, ¿ah? Para los amigos que estaban preguntando temprano, por el tema del tiempo, ¿ah? Son las 5 de la mañana con 11 minutos, 5 de la mañana con 11 minutos, le ponemos música, le ponemos sabor, ahí está ahora, buenos días.

0: Buenos días, tío Jaime.
1: Aló, aló, buenos días.
0: Buenos días.
1: ¿Qué tal? ¿Cómo se amanece?
0: Se amanece bien, con el favor de Dios.
1: Qué bueno, me alegro. Cuénteme.
0: Sí. Podría escuchar el Hijo Desobediente, pero con Antonio Aguilar, por favor.
1: Hijo Desobediente. Lo busco al tiro, ¿ah?
0: Ya, tío Jaime, para saludar a mis vecinos y al enemigo.
1: Ya.
0: Como de siempre.
1: Ya, por ningún problema, ahí le damos los saludos, le están escuchando los amigos que están siempre conectados en la radio, ¿ah?
0: Listo, muchas gracias, tío Jaime.
1: Que tenga lindo día.
0: Igualmente para usted.
1: Muchas gracias, gracias. Francisco, hola, estimado. Por acá dice...

Sí, de a poco, a poco, a poco, a poco. Este es el Arriando la Mañana. Hoy saludamos a quien lleve por nombre Osvaldo. Así que salude usted a todos los que llevan por nombre Osvaldo. Buenos días.

0: Oigan, gracias por todo lo que se conectan a esta hora de la mañana de distintos puntos del mundo, ¿ah? Desde Alemania nos están saludando. Nos saludan de La Serena, de Arica, de Santiago, Linares. Gracias, gracias a todos los que se conectan a esta hora de la mañana. ¡Aló!
1: Hola, tío Jaime, buenos días.
0: ¿Cómo estás, Nipolito? ¡Buenos días!
1: ¿Todo bien por acá?
0: ¡Qué bueno, fantástico!
1: ¿Todo bien por ahí?
0: Todo tranquilo ahí por acá.
1: Saludos para mi papito para allá arriba.
0: Ya, ¿En su nombre?
1: A sus papis, pues.
0: Sí, pues, no hay problema, muchas gracias.
1: Y a don Emilio también, un gran saludo, y a él y a su familia.
0: Perfecto.
1: Y a toda la gente que saluda, pues.
0: A toda la gente que escucha la radio todos los días. Sí. ¿Y hoy día a quién invitamos?
1: Invitamos a Lucero, a Rafaelito y su Lucero. La mesa de los pobres.
0: Mesa de los pobres. La buscaban tiro, ¿ah?
1: Saludos para Sopita también, para Molina.
0: En su nombre, mi amiguito. Ay, ¿cómo está la salud, diga?
1: Mire, gracias al señor, todo bien, tío Jaime, por acá.
0: ¡Qué bueno!
1: Todo bien con el favor de mi Dios.
0: ¡Qué bueno! De los...
1: Ahí saliendo arriba nomás con mi perrita ahí, los dos. Jugamos por ahí en la noche.
0: No, nada más, amigo, qué bueno, ¿ah?
1: Ya, tío Jaime. Pero les... igual echando mucho de menos mi compañerita.
0: Sí, pues me imagino que sí, pues ya.
1: Pero ¿qué le vamos a hacer?
0: Es parte de la vida, claro que sí, pues es parte de la vida.
1: Así es la vida, pues tío Jaime.
0: A tirar para arriba, pues mi amiguito, ¿ah?
1: Hay que tirar nomás, no queda de otra.
0: Nada más. Que esté muy bien, ¿ah?
1: Chao, tío Jaime, que esté muy bien, gracias.
0: Usted también, pues amiguito, gracias por estar, ¿ah? Ahí está un don buen amigo que nos llama siempre, don Hipólito, pues, don Hipólito, los Hipólitos. 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Saludos, don Jaime, desde Alemania, me dicen por acá, ¿ah? De Linares también. Buenos días, tío Jaime, desde... Uspallata, esperando cruzar a Chile. 23 días ya. Pati Perro dice: hola, buenos días, tío Jaime. Desde Teno, saliendo hacia Chico. Saludos. Por acá dice Juan Martínez: qué viejo más desagradable. Ese debo ser yo, po. Nadie más. Aquí está el viejo desagradable. Le saludamos también, entonces, a esta hora de la mañana. A todos ustedes, a Rodrigo Marcelo Díaz. Hola, ¿cómo estás? Pone la Micaela, porfa, bendiciones. Ya, Negro, de ahí le ponemos la Micaela.

Gigarama. Oiga, sigamos con los saludos, Omar. Gracias. Por acá me manda un saludo para su señora esposa. Omar, ¿dónde dice? A ver. Hola, hola. Hola, hola, mi rey. Buenos días. Saludos de la isla de Maipo, Chile. Y saludos a mi gordita Carito, que es mi vida. Ahí estamos. Vale, vale. Por acá dice también Hugo. Buenos días. Saludos desde el sur de Chile. Los Ángeles. Full sintonía. Gracias. Gracias, gracias. Hola, amigo. Por acá dice también. ¿Eh? Hola, amigo. Lo escucho todos los días. Una consulta, ¿en qué parte se van a escuchar los saludos? Bueno, usted lo puede escuchar a través de la www.radiolanueva.cl. www.radiolanueva.cl. Estamos transmitiendo desde la zona central de Chile, Curicó, a través de la plataforma radial y a través de Facebook Live también. 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Aquí estamos. Usted nos puede mandar un WhatsApp al más 569-7343-7373. Al más 569-7343-7373. No hay ningún problema, para eso estamos. ¿Ah? Rodrigo Marcelo está en sintonía, me pidió la Micaela. Ya, pues, estimado amigo. Aquí va la Micaela para mi buen amigo Rodrigo Marcelo.

0: Normita dice, me dormí un ratito, están por llegar mis compañeras. Juli se unió. Hay un amigo que es camionero por ahí. Ahí está, Oscar Llantena, que le saludamos. Y a todo el rubro de los camioneros, que tengan una buena jornada. Que tengan una buena jornada. Raúl Landero también está en sintonía. Araceli Rocco, le saludamos a esta hora. Oye, no se olvide que tenemos una linda actividad para este día 8 de agosto. Desde las 2 de la tarde en la sede Samuel Pérez. Avenida Alicantén con Bombero Garrido. 1738 es una rifa y una brisca. O campeonato de brisca a beneficio de Emilia Leighton. ¿Eh? Los que no conocen de este sector deben tomar desde el centro de Curicó el colectivo 47 de color amarillo. ¿Ya? Y que diga Bombero Garrido. Y ahí van a colaborar y a disfrutar un rato para ir a esta linda actividad, ¿va? 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Ya. ¿De dónde somos? Me dice Normita. Nosotros somos de acá, de Curicó. Somos de Curicó, zona central de Chile, séptima región. Desde la ciudad de Curicó, kilómetro cero, desde acá estamos trabajando, ¿ah? Gonzalo Andrés, buenos días, don Jaime, lo escucho siempre en la mañana. Saludos de Constitución. Ah, me escuchaba antes, sí, pues antes estaba en esa radio. Ahora nos cambiamos de emisora, hace un par de meses atrás estamos en esta radio, estimado Gonzalo, ¿ah? Por aquí también usted nos puede escuchar. Saludos ahí en la Perla del Maule, saludos para Constitución. Nuestros amigos allá de Constitución, ¿ah? No hay que le comprendan nada. ¡Aló!
1: Buenos días, tío Jaime. ¿Cómo está, viejo lindo?
0: ¿Cómo está, viejito? ¡Sopita, hombre!
1: A la vinta, güey.
0: Hay que estar a la vinta, pues, compadrito. Cuénteme.
1: Calentando un plato de comida para comer, ya, para tener un rato.
0: Ese, mi toro. ¿Qué te toca hoy día, negro?
1: ¿Cómo?
0: ¿Qué trabajo te toca hoy día?
1: Estoy podando, tío Jaime.
0: Ah, están podando. Ya, perfecto.
1: Sí,
0: ya.
1: Estamos, venga, poda los tuyos, los que hasta podar, que ya estoy bien.
0: Ya, perfecto, sí.
1: Y yo por ahí le estamos dándole.
0: No le falla la pega a usted, compañero, ¿ah?
1: ¿Eh? No, a mí no me falla el trabajo, gracias a Dios, oiga.
0: Qué bueno.
1: Un hombre cuando es responsable siempre va a tener pega, mi.
0: Es verdad.
1: Cuando la persona no es responsable, siempre va a andar con puro atado, ¿no?
0: La misma gente lo recomienda, dicen, te gallo bueno para la pega, dicen.
1: Sí, pues sí, es verdad,
0: ¿no? Sí, es cierto, ¿ah? ¿Eh? Cuénteme, amigo mío, cuénteme.
1: Ya, un saludo a los chiquillos que están los arrieros ahí arriba, Paso Camaño, a Carlito.
0: ¿Ya?
1: A don Luis, que está por ahí arriba también.
0: ¿Ya?
1: Al amigo Rulo, a don Tránsito, al amigo Lechuga, a todos los viejitos que me saludan en la mañana temprano. Güey.
0: Vale, pues, amigo, ningún problema, pues.
1: Ahí los... Con una canción bonita para esos viejos lindos ahí, que salgan todas las series, no sé, salgan todos allá, no tengo idea, pero... Una buena canción para los viejos, para el ánimo.
0: Ya, por mi viejo, ningún problema. Ahí le buscamos algo bueno para estos chiquillos que están en sintonía. De la carta número 3 la vamos a ponerle.
1: Ya está nomás, pongámosle esa nomás entonces.
0: De esa que baila y tú sabes dónde, po.
1: Ah, ya, vaya, para empezar ya. Ay, puta, qué osca, por favor, señor.
0: Ya, mi amigo, que tenga buen día.
1: Ya, nos vemos, tío.
0: Vayote. Levantada, por bailar, bailando, mi compadre. Cabeza, cabeza, póngalo, compañero. Que Dios bendiga siempre a usted y su familia. Saludos desde Los Ángeles, Chile. De Buguel Libertario. Marixa Sosa también compartió live. ¿Quién más? Alejandra está también, Ojeda. Está con nosotros. Buenos días, don Jaime. Lo escucho siempre, o lo escuchaba. Lo escuchaba siempre en la otra ramada. Saludos desde Constitución. Pero ahora estamos para acá, por Negrito.

0: Jaurito poniéndole buen día a esta hora de la mañana. ¿Qué es lo que me pide por WhatsApp? Dice, buenos días, tío Jaime. Quería escuchar Hermano de Nacimiento de Los Picantes, por favor. Saludos, que tenga una excelente jornada. Le ponemos Hermano de Nacimiento. Póngale nomás, tío Jaime.
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0: Manito, ¿a vos se te olvida ir a ver a tu gente? 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
0: Machucao,
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0: es que de nacimiento somos hermanos. ¡Chao, conchetumare!
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0: 5 de la madrugada con 57 minutos.
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0: Ahí está el tema musical solicitado, El Colorado, para el amigo David, que dice que el abuelo le cantaba esta canción. 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
1: Buenos días, tío Jaime. ¿Me puede poner la canción de Los Inseparables, porfa? Gracias, que tenga un buen día. Tío Jaime, ¿lloverá hoy día o no?
0: Bueno, dicen que va a llover en la tarde, tarde-noche. Ahí tendríamos lluvia el día de hoy.

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Bueno, inténtelo, va a ver que le va a ir bien, ¿ah? ¿Eh? Va a ver que le va a ir bien, ¿ah? ¿Eh? Oye, dice por WhatsApp, tío Jaime, ¿me puede tocar la canción Pescadito Nadador, por favor? Como no, pues encantado para Alicia en el País de las Maravillas. Saludos para Sandra Cordero, que está en sintonía. Buenos días para todos. Margarita también está en sintonía. Buenos días. Marisol del Carmen también está en sintonía. ¿Qué nos dice el Marisol? A ver, dice, buenos días, tío Jaime. Un tema, Flores Finas. Flores Finas la tocamos, la primera canción que nos pidió el amigo Emilio, amiga Marisol. Cámbiame la canción, le tocamos otra, ¿ya? No hay ningún problema. Rafael Galás, hola tío Jaime, le saluda Rafael Galás desde Limache, Quinta Región. Buenos días.

Póngase en contacto con nosotros, no hay problema. 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Oye, tengo un saludo para Leslie Herrera Aguilera. Buenos días, tío Jaime. Por favor, un saludito para la Alianza Las Vegas del Colegio San Ramón Nonato de Curicó. Repetimos, Leslie Herrera Aguilera saluda. Un lindo saludo para la Alianza Las Vegas del Colegio San Ramón Nonato de Curicó. Que les vaya bien, que les vaya bien. Ángel Martínez también está en sintonía a esta hora de la mañana. Sí, señor, en sintonía de la radio La Nueva y el programa El Arriando la Mañana.

0: aquí la culpa la tienen los papás, aquí estos cabros que andan, los cabros jóvenes que salen y se empiezan a tomar, es porque faltó la mano dura de parte del papá y la mamá, Onofre, y ponerse de acuerdo, pues si la mamá lo castiga, el papá no venga a levantarle el castigo, pues. Sí, pues tienen que ponerse de acuerdo, si lo tienen castigado, está castigado, weón, pero no es que, porque para qué, déjalo que sigue en el computador, si cómo le quitaste el computador, no, pues. Si bueno, está castigado, hombre, si no. Entonces los cabros van tanteando, dicen, no, se me llama con poquito, ¿eh? Le hago goriñito, listo, me levantan el castigo, ¿sí o no? Sí. Pues. No sé en qué mano salís más para allá, ahorita que ni llegando. No. Yo ni duermo esperándote, no, man. No, estoy castigado. Y ya el papá se dijo, oye, pero déjalo que salga, que si tiene amigos, tal le da. Bueno, entonces que te porte bien, guapa, pero no le levanten el castigo. Le he dicho cuántas veces. No debe levantar el castigo. Oye, por acá me hacen un comentario que tiene que ver con el tema de ayer, ¿eh? Tío Jaime, ayer me dio ruido lo que usted habló, me llamo Reinaldo. Me dio ruido lo que usted habló en el día de ayer y lo conversamos en el trabajo. Es verdad, ¿eh? La gente va a los funerales y a veces están esperando que le den un platito de comida, tío Jaime. ¿Es verdad eso? Se supone que la familia lo está pasando mal, está con pena y más encima se le viene el gasto de tener cosas para atender a la gente que va a acompañarlo. Yo lo dije allí en forma de comentario, en el campo siempre va a seguir esto por muchos años, ojalá para siempre, porque la gente es mucho más unida, la gente del campo somos más unidos, no me digan que no. La gente del campo somos el mismo, de repente Manío le dice, oye vieja, ¿por qué no le va a dejar el saquito papa allá al... A esta señora que puta, están velando el caballero, a lo mejor necesita más. Y le van a dejar papa con de verdad, con toda la voluntad de lindo corazón que tiene la gente. O a veces la señora le dice al marido, oye viejo, le podemos regalar un par de fideitos, unos kilos de azúcar ahí donde están velando al vecino. ¿Sí o no? Es bonito, eso pasa en el campo, en la ciudad, espérate. Espérate, sentado que te. Espérate. Si los buenos tienen música, siguen con la música fuerte igual, nada más. Cállate, hijo, que están velando, por favor, al vecino. Pero bueno, está muerto, no escucha, pues. Mira, la respuesta que le daban. ¡Aló!
1: Buenos días, tío Jaime, ¿cómo estás?
0: Buenos días. Bien, pues siempre bien, tío Jaime, siempre bien. Pues.
1: Sí, cállate, hombre, no seas tan hocicones.
0: Sí.
1: Déjate de pelar.
0: Siempre bien, tío Jaime, no tengo problema. No,
1: oiga, pasando, puta, lamentable al temita de ayer, a los difuntos, sabe que cuando muere una persona... ¿Usted ha escuchado nombrarse el nombre así o malo?
0: No, pero si yo lo he dicho varias veces aquí, que la única, para que hablen bien de uno tiene que morirse. Ahí tú hablas que uno pone, era bueno, simpático.
1: El nombre bueno para la vega, ¿no?
0: Sí.
1: Bueno, para todo era. Pues.
0: Pero yo también he escuchado que estaban hablando eso mismo una vez y uno al lado, lo único malo que la llena lo cagaba. Dije, ¡pira la guay! ¡Pira la guay! ¡Pira la guay! ¡Pira la guay! ¡Pira la guay!
1: Ya está ahí, mira, ahí está ya en la puerta ya con el ya está echándole el ojo ya la...
0: Claro, ¿cachai? Y la viejita está harto buena. Está bien para el lata la viejita todavía ya.
1: Pata como cuatro reacciones técnicas más.
0: Por Dios, no digo yo, oiga, si no
1: bueno.
0: Sí, es verdad eso, es verdad.
1: Oiga, sí, por el castigo para los niños también, a veces hay que poner el castigo en la casa, la chicoca, la Emilia. No se ha portado nada muy bien en el colegio, así que eso... Él le da también.
0: Quítenle el celular o lo que más le guste, por un tiempo.
1: Oiga, mire, pues, la suertecita de ella. Le quitamos el celular y el computador.
0: Ya.
1: Que tiene computador en la casa.
0: Ya.
1: Y salió favorecido y le regaló, por este medio del gobierno, le regalaron los computadores del colegio. Ayer fue la mamá a retirar.
0: Perfecto, sí, pues ya estaban regalando, ¿sí?
1: Sí, así que... Bien por ahí, por esa parte, por el tema del... Fueron varios
0: jugadores. Sí, teníamos la lista de algunos. Ahí me tocó
1: muy
0: ir.
1: Muy bueno el computador, muy bonito. Así que ahora me dirigimos a casa bien ordenado nomás.
0: ¿Es computador o un tablet?
1: No, computador.
0: Ah, qué bueno.
1: Computador, sí, que lo cuiden nomás.
0: No, nada más.
1: Tengo una vecina yo que cuando estuve en el colegio.
0: Ya.
1: Y ahora está la universidad, la niña, le duró como 8 años y bien cuidado, 8 o 10 años.
0: Buenísimo, qué bueno.
1: Las cosas materiales a veces hay que cuidarlas para que
0: no... Es verdad, toda la razón.
1: Así que, bien por ahí. Así que un saludo a todos los corresponsales, digo Jaime, especialmente a mi vecinita.
0: ¿Ya?
1: La luz y no me falla con la ensalada y me tiene ya a puro pasto la señora.
0: Qué bueno, pero eso está bien, pues está bien, ¿o no?
1: Bien, pues oiga, imagínense lo que pasa, que yo toda la semana, día miércoles, me hago un control yo de glicemia en la casa.
0: ¿Ya?
1: Y tenía 116, amigos Jaime, gracias a Dios.
0: ¿Y eso es bueno?
1: Como un avión, pues.
0: Ah, qué bueno, qué bueno, qué bueno.
1: Como
0: qué bueno.
1: Un avión, así que... Ay, ay, ay, no...
0: Ya, y de los otros ni hablar, po.
1: No, así que no hay que mirar para el lado, hay vecinos que no van a cooperar.
0: Como tiene que ser. Oiga, ¿nos quedan huevos todavía o no?
1: Oiga, todavía ayer me llegaron más huevitos, oiga, de allá de allá del monte, de allá estoy trayendo huevitos para acá.
0: Ya, perfecto. ¿Sigue los huevos a 6,000 pesos la bandija?
1: Sí.
0: Y 2 por 11,000. Buenísimo. Sí. Ya, pues ahí vamos a invitar a los viejos entonces, ¿eh?
1: Sí. Oiga, y le vamos a colocar un temita dedicado a todos los corresponsales, a todos los que lo escuchan en la mañana.
0: Ya.
1: Campo Frío.
0: Ya, ningún problema, lo buscamos.
1: No, me olvidé, es Pochero Frío, la humedad con el campo.
0: Le dio con la hueá. Ya, vale, no hay problema, vale.

0: ay, ay, cabrito, ahí poniéndole buen día a esta hora de la mañana, acompañándole a todos los viejitos que están en sintonía y también a los jóvenes, bueno, a todos en realidad, ¿ah? Hay mucha gente que se levanta temprano, así que les saludamos a esta hora. Hoy voy a buscar la canción Campo Frío, que me piden canciones hechas por robots, así que cuesta encontrarla, pues. A mí me gustan las canciones hechas por artistas, poña, ¿qué? Llanero, La Frontera, los hermanos Bustos, artistas buenos. ¡Aló!
1: Hola, tío Jaime.
0: Hola, ¿qué tal? ¿Cómo estamos?
1: Aquí estamos haciendo fueguito.
0: Ya, me parece bien, amiguito, me parece aquí bien.
1: Estamos escuchándolo desde que empiece el programa, porque yo me acuesto muy temprano, entonces yo estoy despierto a las 6:30, 4 de la mañana estoy despierto.
0: Ya, perfecto.
1: Aquí estamos, hoy estamos haciéndolo una pequeña ordenada al local, porque han venido a verlo para el 18, porque no se sabe si va a llover o no va a llover. Anda una gente que quiere hacer algo folclórico, pero todavía no se deciden porque no se sabe cómo va a venir el tiempo.
0: No, pues a donde llueva hay que hacerlo igual, no más, pero usted cree que
1: por eso que andan viendo recién. Y ya, pues yo ya me dediqué ahora solamente a la papa, a la cebolla, carbón.
0: ¿Ya?
1: Puras cosas firmes, porque, bueno, todavía quedan unas pocas pastas, porque las que no se venden en el día las boto al tiro en la tarde.
0: Claro.
1: Coloco afuera, y las que no se venden hay que botarlo. Queda para hoy día y mañana. Así que tengo leña y tengo carbón, papa y cebolla.
0: Buenísimo.
1: El carbón también tengo por saco, pero ¿qué es lo que pasa, tío Jaime? Que pesar el saco, porque hay sacos que pesan 30 kilos, 35 kilos.
0: Claro.
1: Entonces, si alguien quiere un saco, hay que pesarlo. Lo tengo a 1,000 pesos el kilo.
0: Ya,
1: buenísimo. El saco pesa 30 kilos, 30 lucas.
0: Ya.
1: Porque imagínese que venden carbón a la bolsa 2 lucas, o sea, estoy dando el mismo precio que por kilo.
0: Claro, 4. Claro.
1: Pero tengo carbón por saco también. Y eso, pues, aquí estamos ordenando un poco y para el fin de semana, puras cosas firmes para las puzas nomás, porque si llega a llover, no se le van a echar a perder las papas ni las cebollas.
0: Claro, claro.
1: Así que en eso tengo, como digo, tengo papas, cebolla, carbón, zapallo también tengo, todas esas cosas firmes.
0: Ya, pues, amigo, que le vaya súper bien, ¿ah?
1: Póngale nomás bueno ahí, para tomar desayuno con música buena.
0: Vale, amigo, que tenga lindo día. El amigo Rulo de los Rulos en contacto con nosotros a esta hora de la mañana. Hoy le mandé un teléfono del Antonio Trujillo, quería hablar contigo, ¿ah? ¿Eh? Te lo mandé al WhatsApp, por si acaso.

Ahí nomás, cabrito, poniéndole Wendy sabor a esta hora de la mañana. 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

0: con 57 minutos.
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3: Los acuerdos de unión civil entre chilenos y extranjeros se duplicaron, pasando de 2.000 en 2024 a 4.200 en 2025. El aumento generó debate sobre su posible uso para obtener residencia. El registro civil y expertos llamaron a la cautela y a reforzar la fiscalización sin obstaculizar el uso legítimo. Investigadores chilenos demostraron que los registros de sensores sísmicos permiten detectar

y analizar aluviones. Como las ondas viajan más rápido que los flujos, el hallazgo busca fortalecer los sistemas de alerta temprana y la gestión de emergencias. Un informe de la SUCESO reveló que Valparaíso lideró la tasa de accidentes laborales en Chile durante 2025. Además, la salud mental continuó siendo la principal enfermedad profesional diagnosticada, representando casi el 78% de los casos del país.

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0: canción con el tema Hasta la Muerte. Una linda canción, sin duda alguna, solicitada por Rosita, que está en sintonía de la radio a esta hora de la mañana. Oye, buenos días, buenos días, buenos días. Les saludamos a todos los amigos y amigas quienes están en sintonía de nuestra emisora y agradeciendo, obviamente, la cantidad de mensajes que nos llegan aquí a los estudios de la radio. 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Tío Jaime, oye, me pidieron una canción. ¿Qué manera de ver canciones con la cruz de marihuana, la cruz de barrita, la cruz de olvido, la cruz de madera? ¿Qué más? Oye, tiene como 400 cruz. Las 7 de la mañana con 14 minutos. 7 de la mañana, 14 minutos.
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Ya, si era para dejarlos metidos nomás, ¿no? No, seas malo, no seas malo, eso no se hace. Ni que lo dejo, le gustó. Ritmo, ritmo, ¿cómo se te ocurre? No, si se lo veo. Ahí va, y dice, así.

Bocadito, flor de primavera, los manantiales para acompañarle esta hora de la mañana. 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Hola, hola, que tenga un buen día, tío Jaime, saludos desde Santiago, acá escuchando online su programa, que está buenísimo. Le saluda Juana, Juanita, hola, hola, hola. Le saludamos también a esta hora de la mañana. ¿Quién más? ¿Alguien más me escribió? Por acá dice, hola, hola, tío Jaime, buenos días, saludos, espero se encuentre bien, quería ver si puede colocar una canción de Los Inseparables, porfa, le agradece mucho. Un bendecido día para ustedes. Ah, saludos. Le envía mi hija Yepsabel, a su tío Jaime, que lo aprecia mucho. Fabiola de Lontué.

0: Hola, hola, tío Jaime, ¿cómo está? Buenos días. Oiga, saluda a los que estamos de cumpleaños en agosto. Pero si yo no soy adivino, ponero. ¿Cómo voy a saber que están de cumpleaños ahora en agosto? Ustedes tienen que decirme, hola, me llamo tanto ya. Aquí dice Sergio Campo Poblete está de cumpleaños ahora, hoy día, en este mes de agosto. Que tenga lindo día, un buen cumpleaños. Es un día más, un día menos en realidad, ¿eh? Un año menos. De aquí para adelante es lo que valen, los años que quedan son los que valen. Por lo mismo hay que pasarlo, disfrutarlo, sin hacerle daño a nadie, pero pasarlo bien. Yo creo que así es la vida, hay que pasarlo bien, nada calentarse la cabeza con nada. Si algo no te gusta, chao nomás, po. No te metas ahí nomás. No trabajar en algo que no te gusta, no ir donde no te gusta por algún compromiso, así de simple, si así es la vida. 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Por ejemplo, una de estas.
1: Cumbia nena, esto es Amar Azul.
0: Ya está ahí nomás. Sí, era para probar nomás, a ver si me estaban escuchando. ¡Aló!
2: ¡Aló, tío Jaime! ¡Buenos días!
0: ¡Hola, hola, buenos días! ¿Con quién tengo el gusto?
2: Irene,
0: ya. ¡Hola! ¿Cómo está?
2: Bien aquí.
0: ¡Qué bueno! ¡Cuénteme!
2: ¿Santiago Jiménez
0: me dice?
2: Sí.
0: ¿Cualquier tema?
2: Desde lado.
0: ¿Cualquier tema me dijo?
2: No, desde lado.
0: ¿Desde lado?
2: Desde lado, sí.
0: Así le escuché. Ya, Santiago Jiménez, lo busco al tiro, ¿ah?
2: Ya, por favor.
0: Espero que lo encuentre. Ya, ok. Vale, que tenga lindo día. Ya, vamos primero con este tema musical solicitado hace un rato. Cruz de Cemento.

0: Ya no más cabrito, ¿a qué quiere que le diga? Poniéndole Wendy a esta hora de la mañana. Sí, señor. El aromito me pusieron. ¿Por qué? Porque ando amarillo. Mira, aromo, aromito. Oye, saludo para la señora Ernestina también, que está de cumpleaños en el día de hoy, ¿eh? Para la señora Ernestina Caviere. Felicidades, ¿ah? ¿Eh? ¡Aló!
1: Hola, tío Jaime, ¿cómo está?
0: Bien, pues, ¿y usted cómo está?
1: Bien también, gracias a Dios, oiga.
0: Fantástico.
1: ¿Cómo está, Ida?
0: Qué bueno, cuando se puede, ¿por qué no? Pues está bien, está bien, está bien, está bien.
1: Sí, pues.
0: Cuénteme, ¿en qué le podemos ayudar?
1: Me puede tocar el embustero, por favor.
0: La busco al tiro, ningún problema.
1: Ya. Chao, tío Jaime, muchas gracias.
0: Que tenga, muy bien. Usted también, que tenga lindo día. Ahí está nuestra modelo, la Claudia Schiffer. El embustero me dijo, lo buscamos al tiro, por negrito. El embustero. Lo buscamos al tiro, nomás si aparece los reales del Valle, aquí lo tenemos al tiro. Antes nomás por negro, así de rápido. No, mentiras, hoy día con la computadora no cuesta nada. ¿Para qué andáis? Ah, ya está. Oiga, el problema es que la señora me pidió una canción de Santiago Jiménez, ¿cierto? No me aparece, pero por ningún lado. Es que yo no le escuché el nombre bien, a un costado o de costado. El único Santiago Jiménez que me aparece es uno que es jugador de fútbol de México. Pero lo va a seguir buscando, lo va a seguir buscando para que no crea que no queremos encontrar la canción, ¿ya? 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Se le escucha mal, dígame, ubíquese bien, por favor. Se le escucha muy mal a usted, ubíquese bien, por favor, ¿ya? ¿Aló? ¿Aló?
2: Le escucho.
0: Le escucho un poquito mejor, dígame.
2: Sí, parece que es mexicano igual, pero es el acordeonista.
0: Ahí se le corta la llamada. Ardo, acordeonista le escuché.
2: Sí, es un acordeonista.
0: Ya, ¿y se llama?
2: Santiago Jiménez tiene hartos temas, pero el desvelado es el que le pedí.
0: Ya, vamos a ver si lo encuentro por acá en YouTube. Ya, si no, no es mala voluntad, pero le escucho muy mala.
2: Y si no, no se preocupe. Cualquier otro tema.
0: Es que la idea es complacerla, amiga. Ya, muchas gracias por estar en sintonía. Vale, vale, vale. El problema es que seguramente debe estar, yo creo, debe estar en el dormitorio y se le escucha muy mal, la señal es mala, la cobertura. Usted me escucha bien porque me escucha por la radio, pero yo le escucho como las breas, oiga, de verdad. Dije las breas por si acaso.

Ay, ay, ay, cabrito, ay, poniéndole Wendy a esta hora de la mañana, sí, señor. Y saludo para todos los que están en sintonía de la radio, que tengan un maravilloso día. Usted tiene que decretarlo, ¿ah? ¿Eh? Usted tiene que dar que le vaya bien, porque usted se levanta con el pie izquierdo, mejor que se ha acostado. Claro, se anda con la raya, que ayer le fue mayo y Dios sabe. No, pues si uno tiene que decretar el día, uno tiene que estar con ánimo, independientemente de los problemas que uno tenga, porque siempre hay problemas. El que no tiene problemas no tiene vida, hombre. A mí me gusta tener problemas, se los digo de verdad, porque así encuentro los días más cortos. ¿Sale? Tratando de solucionar el problema, pues. Para allá, para acá, corriendo allá, para acá, sin... 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

yo quiero agradecer la sintonía prestada una vez más, un día lleno de buenos momentos para cada uno de ustedes. Gracias por la sintonía prestada en el día de hoy, de verdad. Muchas, muchas gracias. Será hasta mañana. Oh.

0: 7:54 a.m.
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3: 8 de la mañana con 4 minutos.
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5: ¿Qué tal? ¿Cómo están? Les saluda Carlos Maturana. Les doy la bienvenida a esta nueva edición de noticias, donde sabremos de la industria del pisco que evalúa daños tras temporales y monitorea impacto para fiestas patrias. Abordaremos informe del MINSAL que revela que 36 hospitales del Registro de Salud Pública se encuentran bajo los parámetros exigidos. Hablaremos de Contraloría, que revela que más de 30 carabineros tenían dos contratos para realizar las mismas funciones. Recibieron millonarios ingresos.
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5: Los sistemas frontales que afectaron a las regiones de Coquimbo y Atacama mantienen en alerta a la industria pisquera por daños en la infraestructura de riego. El sector realiza un catastro para dimensionar las pérdidas y descarta por ahora eventuales alzas de precio. Todo esto a semanas de fiestas patrias. María Belén Araya con el informe.
6: La industria del pisco enfrenta las consecuencias de los recientes sistemas frontales que afectaron al norte del país, con daños en canales, sistemas de riego, estanques y otras obras que abastecen de agua los cultivos de uva pisquera. La emergencia mantiene en alerta a 73 empresas de las regiones de Coquimbo y Atacama, mientras se desarrolla un catastro para determinar la magnitud de las pérdidas. Según estimaciones, hay 1.000 hectáreas con distintos niveles de afectación. Según indicaron desde Pisco Chile, los próximos 30 a 40 días son claves, dado que comenzará la brotación de parras. Sobre esto, la presidenta de la Comisión de Agricultura, Alejandra Sepúlveda, señaló que el ministerio debe ocupar todas las herramientas para enfrentar esta emergencia.
7: Mira, primero quedamos con mucha preocupación, ¿no? Porque nos dedicamos fundamentalmente a escuchar a los agricultores qué es lo que está pasando hoy día en terreno, tanto de las uvas pisqueras como de la uva, ¿no es cierto?, de consumo, pero también a los crianceros. Entonces las regiones de la tercera, la cuarta, ¿no es cierto?, y la quinta interior hoy día tienen solo un objetivo, que es recuperar, ¿no es cierto?, el riego lo antes posible. Tenemos afectaciones para que llegue el agua y necesitamos, ¿no?, en alrededor de 30, 35 días tener el agua con la disposición que corresponde.
6: Ahora bien, ¿qué pasa con el 18? Aunque existe preocupación por el abastecimiento de cara a las fiestas patrias, el gremio señaló que aún es prematuro anticipar un impacto en los precios. Asimismo, especialistas sostienen que las grandes empresas cuentan con stock suficiente, aunque los productores artesanales podrían enfrentar mayores dificultades dependiendo de la evolución de la emergencia.
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5: El Ministerio de Salud realizó un balance de la gestión hospitalaria en el año 2025, en donde concluyó que 36 instituciones públicas se encuentran bajo los parámetros exigidos por el Ministerio. Javier Vera nos lo comenta en la siguiente nota.
8: El Ministerio de Salud compartió las cifras de la gestión pública hospitalaria durante 2025. El reporte concluyó que 26 establecimientos de salud superaron el 75% exigido como base. 15 hospitales lograron estar entre el 70 y el 74,9%, mientras que 21 hospitales de la red se mantuvieron bajo el 69%. El informe de balance Scorecard se rige a través de 29 indicadores centrados en 4 ejes claves: sustentabilidad financiera, eficiencia operacional, gestión asistencial en la red y calidad de la atención. El subsecretario de redes asistenciales, Julio Montt, entregó los detalles.
4: Nosotros tenemos un instrumento de medición que se denomina Balance Scorecard. Este es un instrumento que nos permite identificar las brechas, las fortalezas de los principales hospitales de la red pública de salud. Dentro de algunos de los indicadores que se miden, resulta relevante mencionar el uso de los pabellones quirúrgicos, el uso de las camas a través de la medición del exceso de días de estada, programación de horas médicas, la programación de actividades relacionadas con la compra de canasta de medicamentos en forma centralizada, entre muchas otras mediciones que nosotros realizamos.
8: El ranking de los mejores recintos asistenciales, según los parámetros del balance, son el Hospital de Urgencia Asistencial Pública de Santiago, con un 91,1%. En segundo, el Instituto de Neurocirugía, con 90,5%. Y en tercer lugar, el Hospital San José de Melipilla, con 89,8%. Todos en la región metropolitana. El resto de las regiones se quedaron un poco atrás. Los recintos hospitalarios que tuvieron peor rendimiento fueron el Hospital San Juan de Dios, en La Serena, que obtuvo un 58,8%. El Hospital Clínico San Borja Arrairán, de Santiago, con 61,1%. Y el Hospital Leonardo Guzmán, de Antofagasta, con 61,2%.
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5: La Seremi de Medio Ambiente reportó que Chillán y Chillán Viejo registraron 9 episodios críticos de contaminación en julio por calefacción a leña, igualando la cifra de 2025 gracias a lluvias que mejoraron la ventilación.
10: La región de Valparaíso.
5: Investigadores descubrieron en San Antonio, Cartagena, una nueva especie de tarántula. El hallazgo científico representa el primer registro documentado de este género en la región.
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5: Ya comenzó la postulación al Sistema de Admisión Escolar 2027 para colegios públicos y particulares subvencionados. El trámite online estará disponible hasta el 27 de agosto. ¿En qué consta este proceso? Auri Morales nos cuenta más.
11: Ya se dio inicio oficial al proceso de admisión escolar 2027 a través del Sistema de Admisión Escolar. Esta plataforma digital centraliza las postulaciones para establecimientos educacionales públicos y particulares subvencionados en Chile. El trámite se realiza íntegramente por Internet, ingresando al portal oficial del SAE. En el sitio, los apoderados deben crear un usuario o iniciar sesión, completar la información del estudiante, seleccionar los establecimientos educacionales de su interés, ordenarlos de acuerdo con sus preferencias y enviar la postulación para obtener el comprobante correspondiente. El plazo para completar la postulación finalizará a las 14 horas del próximo 27 de agosto, mientras que la entrega de resultados se llevará a cabo a partir del 15 de octubre. El sistema asigna los cupos considerando el orden de preferencia establecido por cada familia y aplicando los criterios definidos por ley para evitar discriminaciones. El proceso está enfocado en estudiantes que ingresan por primera vez al sistema educacional con aportes del Estado, quienes buscan cambiarse de colegio o aquellos que provienen de establecimientos particulares o no tienen continuidad de estudios. En contraste, se advierte que no deben postular quienes deseen continuar en su colegio actual, ya que al asignarse un nuevo cupo, perdería la matrícula vigente.
5: La Contraloría General de la República, en una investigación realizada a la Dirección Nacional de Carabineros, detectó irregularidades en la contratación de funcionarios que se desempeñan como oficiales de justicia. La entidad fiscalizadora identificó que 36 abogados mantienen 2 contratos simultáneos, cada uno de 22 horas semanales, para desempeñar las mismas funciones para la institución y percibían cerca de 7 millones de pesos. La situación fue detectada tras una auditoría realizada a la Dirección Nacional de Carabineros, en donde se revisó el cumplimiento de las jornadas laborales de los oficiales y aquellos funcionarios contratados adicionalmente por contratos por resolución. Habla el diputado del Partido Republicano, Leandro Kunzmann.
12: En base a los antecedentes preliminares que entregó Contraloría en relación a los 36 funcionarios que al parecer tendrían doble contrato en la institución, nosotros vamos a pedir más antecedentes. Carabineros es una institución seria que junto con el gobierno del presidente José Antonio Kast queremos fortalecer y entregar más herramientas y más facultades y también ayudar a la carrera funcionaria. También esperamos que Contraloría se pueda pronunciar de forma más contundente con respecto a esto y entregarnos más antecedentes.
5: La investigación analizó la situación de 144 abogados que trabajaban como oficiales de justicia y recibieron remuneraciones que en conjunto superaron los 5.540 millones de pesos durante 2024. De ellos, 36 tienen un segundo contrato por 22 horas semanales, por los que percibieron un total de 1.944 millones de pesos. Recordemos que este monto es en total, entre todos los sindicados en el informe. Además, la Contraloría detectó que 23 de estos 36 funcionarios revisados no contaban con registro de asistencia o sistema de control de horarios, por lo que no se fiscalizó si cumplieron sus jornadas laborales correspondientes.
3: Ocho de la mañana con 14 minutos.
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5: A 2 años de su entrada en vigor, el diagnóstico institucional advierte la necesidad de perfeccionar el marco en el sector público y privado. Al menos así lo entiende el Ejecutivo, que busca equilibrar el resguardo efectivo de las víctimas con la sostenibilidad operativa de las instituciones encargadas de fiscalizar e investigar este tipo de denuncias. El rediseño planteado por el gobierno busca priorizar la definición de criterios claros de admisibilidad para diferenciar aquellas situaciones constitutivas de acoso o violencia. En esa misma línea, la medida busca ajustar los tiempos de tramitación que actualmente enfrentan la Dirección del Trabajo y la Contraloría General de la República. Por su parte, la propuesta también contempla un soporte directo a las pequeñas y medianas empresas mediante protocolos simplificados que faciliten el cumplimiento de la normativa sin imponerles una sobrecarga administrativa inviable.
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5: La región de los lagos alcanzó un 66,6% de letalidad por antivirus en lo que va de 2026, con 6 fallecidos de 9 contagios en total. El MINSAL mantiene alerta sanitaria nacional hasta 2027.
10: La región de Arica y Parinacota.
5: El alcalde de Putre se reunió con carabineros para gestionar el traslado del retén desde Chapiquiña hacia Belén. La iniciativa busca reforzar la seguridad fronteriza, acortar tiempos de respuesta y proteger rutas hacia la comuna de Putre.
10: La región de los ríos.
5: Entregaron a Bienes Nacionales el proyecto de obras de emergencia para resguardar el Castillo San Pedro de Alcántara en Isla Mancera. Los trabajos buscan frenar el deterioro causado por las lluvias de mayo en esta emblemática fortaleza.
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3: 8 de la mañana con 17 minutos.
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5: El ministro de Hacienda, Jorge Quirós, y el ministro de Vivienda y Urbanismo, Iván Poduje, presentaron en conjunto un proyecto que pretende reducir el interés de los créditos hipotecarios hasta el 3%. Los detalles los trae Javier Vera.
8: El gobierno presentó en el Congreso el proyecto que amplía el subsidio de la tasa de interés hipotecaria. Esta iniciativa tiene como objetivo facilitar la compra de la primera vivienda. La iniciativa que pretende reducir el interés del 4% de los créditos hipotecarios al 3%, bajando un punto porcentual, desde el Ejecutivo señalan que este proyecto se complementa con la Ley de Presupuesto, que dentro de sus atribuciones exime el pago de IVA por 12 meses a viviendas nuevas. Habla el ministro de Hacienda, Jorge Quirós.
13: El gobierno está ingresando un proyecto para extender la ley que ya existe de subsidio a la tasa de interés para la adquisición de viviendas, crédito hipotecario, y también una ampliación de la garantía que se otorga para ello. Esto va a significar que se prolonga esta rebaja en la tasa de crédito hipotecario de aproximadamente un punto porcentual, desde 4% a 3%. Lo interesante es que esta iniciativa legal viene junto con la ley de reconstrucción.
8: Con el objetivo de ampliar las posibilidades de obtener una vivienda propia a la clase media, se fomentará junto al Fondo de Garantías Especiales FOGAES, que fue presentado y se podrá complementar con el subsidio tramo 4.000, que permitirá comprar viviendas de hasta 4.000 UF durante el segundo semestre. Explica más detalles el ministro de Vivienda y Urbanismo, Iván Poduje.
14: La indicación del presidente de ampliar el acceso de la vivienda a las clases medias. Hoy día tenemos muchos chilenos que son muy ricos para el Estado y muy pobres para los bancos, particularmente jóvenes profesionales, parejas jóvenes, y con esta medida lo que estamos haciendo es ampliando las posibilidades de acceso a la vivienda propia. Y además, en el segundo semestre se va a generar un combo entre este FOGAES y el subsidio del DS1 tramo 4000, que es el nuevo tramo que va a permitir que las familias accedan a viviendas hasta 4000 UF con un subsidio del Estado.
8: Este proyecto entra al Congreso para ser evaluado y debatido en primer lugar por la Comisión de Vivienda y Urbanismo, para después, si es que es aprobado, ser debatido en la Cámara de Diputados.
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5: A 6 meses de su inicio, los buses turísticos gratuitos de Puerto Montt alcanzaron casi 67.000 pasajes emitidos, potenciando la visita a zonas gastronómicas como Peyuco y Valle Volcanes.
10: La región de Valparaíso.
5: La Municipalidad de Valparaíso aprobó un convenio con la Delegación Presidencial para resguardar el empleo de 380 vecinos. La iniciativa involucra más de 1.300 millones de pesos destinados a proyectos comunitarios y de limpieza en la comuna.
10: La Región de los Lagos.
5: Un total de 39 familias de la provincia recibieron sus títulos de dominio a través de bienes nacionales. La entrega beneficia a habitantes de la comuna de Osorno y alrededores, otorgándoles certeza jurídica sobre la propiedad de sus terrenos.

0: Un informe del Ministerio de Ciencia reveló fallas de diseño en becas Chile, registrando 1.166 beneficiarios en incumplimiento y una deuda acumulada de 92 mil millones de pesos. Ante esto, el gobierno anunció una profunda reforma para fortalecer la fiscalización y priorizar áreas estratégicas nacionales. María Belén Araya con el informe.
1: El Ministerio de Ciencia concluyó que el programa Becas Chile enfrenta un grave problema de diseño y control acumulado desde su creación en 2008. Esta situación ha derivado en 1.666 beneficiarios en estado de incumplimiento, generando una deuda acumulada que alcanza los 92 mil millones de pesos, además de mantener bajo seguimiento compromisos por otro 481 mil millones de pesos. Frente a este escenario, el Ejecutivo anunció un plan de modernización del instrumento que incluirá herramientas de inteligencia artificial para el monitoreo en tiempo real, reforzamiento en la fiscalización continua y la reorientación de futuras convocatorias hacia áreas estratégicas para el desarrollo del país. Al respecto, la ministra de Hacienda, Ximena Lincolao, enfatizó la necesidad de cumplir los contratos y en la extensión de las becas.
2: Nosotros vamos a crear áreas prioritarias para que la capacidad de talento que retorna al país pueda tener campo laboral, porque eso es otra cosa que escuchamos, que los becarios no volvían porque no había campo laboral. Y en Chile hay mucho campo laboral, y si sigue esta tendencia de este 14% que no está cumpliendo, que no quiere volver al país después que firmaron un contrato que decía el contrato que deberían volver al país, entonces esta tendencia el riesgo monetario sube.
1: El informe expuso además que la tasa de recuperación de fondos continúa siendo baja, habiendo logrado rescatar apenas 5.064 millones de pesos, correspondiente al 7,3% del total adeudado. Asimismo, se identificó un foco de preocupación inmediato. Entre 2026 y 2027, cerca de 1.000 becas entrarán en su periodo crítico de retorno, concentrando recursos por más de 82 mil millones de pesos.
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0: Con 330,2 milímetros de agua caída, la provincia de Osorno registró el julio más lluvioso de los últimos 48 años. El fenómeno provocó crecidas y desbordes en los ríos Damas y Bueno. Eso es todo por el momento. Nos encontramos en la siguiente edición de noticias.
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0: ¡Étale, guaita! Felices y contentos siempre nosotros los chamanes médicos ancestrales llegando a esta radioemisora que nos haber abierto las puertas miércoles 5 de este mes de agosto, iniciando el mes, iniciando este programa con la fuerza del espíritu. Siempre tenemos todos los días esa la oportunidad de llegar a sus sitios de trabajo, sus negocios, sus oficinas, sus campos, sus trabajos, y que ustedes nos den esa oportunidad de entrar a su corazón. Eso, llenar nuestra alma de felicidad, de contento, porque saber que estamos haciendo buena la obra. 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
1: 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Miércoles 5 de agosto, sin continuar más bien con este programa de la medicina tradicional chamánica, donde ustedes se hacen partícipes día a día, porque sin ustedes nosotros no ser nada. Vamos a ver quién está con nosotros en línea. La persona que está al aire. Hola.
2: Aló.
1: Bienvenido a nuestro, bueno, a su programa, porque ustedes son los que hacen este programa con sus llamadas y su WhatsApp. Bueno, pero ¿cómo ha estado?
2: Bien, gracias.
1: ¿Y ya cuánto sé que nos escuchan?
2: A ver, como 2 meses.
1: Ah, 2 mesecitos. Bueno, llevar un poco nomás. ¿Y qué fue lo que le había llamado la atención para comunicarse con nosotros?
2: Todo. O sea, me impresiona que le den el clavo a todo.
1: Qué bonita la respuesta, de gustar todo. Qué bien, eso me gusta. ¿Y cuál es su fecha de nacimiento?
2: 31 de mayo del 70.
1: 31 de mayo de 1970. A ver, concentrarse pensando en usted mientras tira los huesitos y las caracolas, a ver qué está pasando en la vida.
2: ¿Ya?
1: ¡Ira! Tramante, tramante, callamán. Ponto yo no oiga, celereta. Celereta, mafasalanta, manitú. Chango. A ver, por un lado, la felicitar por ese corazón noble. Una persona de espíritu guerrera, estar viendo también que ha tratado de salir adelante y surgir.
2: Ya.
1: Pero me preocupan mucho esa tristeza a su corazón, mucha pena y como sin energía.
2: Sí.
1: Y yo diría que usted también me está llamando por una persona de la cual está usted muy preocupada.
2: Es la persona que estoy cuidando.
1: ¿Y ya cuánto cuidándola?
2: 2 meses.
1: A ver, ¿cuál será la fecha de nacimiento?
2: 10 de febrero de 1932.
1: Ítale, guaita. 10 de febrero de 1932.
2: Sí.
1: A ver, como siempre, le voy a ser sincero. Todo lo que me están marcando en esta persona, ser natural. No hay porquería, no hay daño. Todo ser natural.
2: Problemas naturales.
1: Que sí, que todo natural. Una pregunta, ella se hizo ver del doctor, me imaginar.
2: Sí.
1: Los huesitos me marcan penas, dolores, dolores. Y yo diría que a esta persona le quedar muy, muy poco.
2: Ya.
1: Porque me marcar tabla negra, ¿me entender? Porque tabla negra ser muerte. Y ella está muy, muy malita.
2: Sí.
1: ¿Y cuánto hace que estar así?
2: Como 3 años.
1: Dale, guaita, 3 años. Ya hace mucho tiempo. Y eso, la verdad, estar acostada o más bien en cama, 3 años, eso no ser para nada calidad de vida. Yo lo que sí le pedir, y a usted misma, es que le mucho rezo, mucha oración. Pedirle a Dios Manitú Todopoderoso que la llene de fuerza y de mucha tranquilidad.
2: Ya. Yeah.
1: Y recomendar darle agüita de valeriana y de toronjil para ayudarla a que descansar bien.
2: Ok.
1: Y cuando usted pueda me llama para ver casos de usted, porque hay cosas que no me gustan. ¿Listo?
2: Ya. Yeah.
1: Muchas bendiciones.
2: Ya, gracias.
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1: Como todos los días, siempre estar prestos, preparados. Miércoles 5 de este mes de agosto, que ya comenzar, saludar y continuar a tanta personita que nos escribir, que nos llamar. Vamos a ver quién está en línea con nosotros, porque el tiempo en la radio se oró. La persona que está al aire, hola.
2: Aló.
1: Bienvenida a nuestro programa, ¿y cómo ha estado?
2: Quería hablar con el niñecito.
1: ¡Ah! ¡Esta de guaita! Así de rara mi voz. La verdad no me conocen. Está hablando con yo, pero bueno. ¿Y cuánto hace que no se escucha?
2: No mucho, pero primera vez que llamo.
1: Ah, con razón, que no me conocer la voz. Primera vez que me llamar, como casi todas las personas. Y bueno, ¿cuál ser la fecha de nacimiento?
2: El 5 de enero.
1: 5 de enero.
2: ¿Sí?
1: ¿De qué año?
2: 66.
1: De 1966. Bueno, ya saber que debe concentrarse, pensando en usted, lo que está pasando en su vida, mientras tira los huesitos y las caracolas.
2: Ya.
1: ¡Mira! Tramante, ¡callamán! Conto yo no ir a Celereta, Mafasalanta, Manitú. ¡Chango! Y tale guaita, me está marcando cosas regulares a su salud. En el amor como que tampoco le han dado bien.
2: Sí.
1: Y me marcar que usted ser una persona casada, ¿cierto?
2: Sí.
1: A ver, ¿cuál ser la fecha de nacimiento de su esposo, de su pareja?
2: El 17 de septiembre del 66.
1: 17 de septiembre, también como usted del año 66.
2: Sí.
1: Y tale guaita, me marcar una relación muy delicada. Y parecer que ustedes por todo estar peleando. ¿Me entender?
2: Sí.
1: Muchos problemas, dificultades. Ver que su esposo haber tenido como un cambio repentino.
2: Sí.
1: Y yo diría que la comunicación en ustedes está nula. Y él por todo se enojar.
2: Sí.
1: Y estar viendo que siempre haber, como le había comentado, problemas. Y ustedes, yo diría que parecer perros y gatos. Si no ser una cosa, ser la otra. Pero siempre problemas y más problemas.
2: Claro.
1: Y lógicamente en usted como mucha rabia, como depresión, como angustias, como miedos.
2: Sí.
1: Y lógicamente que esto también está afectando a sus hijos, a la familia. ¿Será así o me equivocar?
2: No. Es la verdad.
1: Tener cuidado, porque estos huesitos me marcan que hay algo que hicieron a ustedes, más exactamente yo diría que a su esposo. A su esposo lo quieren dañar, lo querer atrapar.
2: Ya.
1: Me marcar porquería, cochinada y una ligadura que le hacer una mujer a su esposo para atraparlo. ¿Usted lo sabía?
2: Una mujer a él.
1: Pero esto me preocupa porque puede dañar a la familia, porque se lo decir. A ver, esto que me está marcando, hermana mía, yo diría que su esposo de un tiempo para acá anda así como un poco alterado, como rabioso, como enojón.
2: Sí.
1: Y no sé si haberse dado cuenta con los ojos como medio rojos.
2: Sí.
1: Ah, por eso le decir.
2: Ya.
1: Y yo diría también que hay momentos en que está en casa se sentir como desesperación y no hallar el momento para salir corriendo de esa casa.
2: Sí. ¿Pero eso es porque tiene otra?
1: Bueno, lo que yo le estar diciendo, hay una ligadura, una atadura, y haber una mujer que está haciendo todo esto para dañarlos, para separarlos.
2: Ah, ya, pero eso no significa que esté con ella ahora.
1: Exactamente. ¿Me entender?
2: Sí.
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2: Ya. ¿Cuánto le dieron usted?
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2: ¿Se puede ver la persona aquí?
1: Cuando vaya personalmente hablamos y se va a dar cuenta lo que está pasando y ver a esa mujer que le hizo el daño y se va a dar cuenta quién sea.
2: ¿Tengo que llevar algo?
1: Tierra de la que se va a barrer dentro de la casa.
2: ¿Foto de él?
1: Y claro, la foto. O si se puede con él, pues se venir.
2: No, porque no creen.
1: No importa que él no creer. Con la ayuda de Dios lo vamos a ayudar. Tener secretos, misterios, para fortalecer la vida de las personas. ¿Listo?
2: Ya.
1: Un abrazo y muchas bendiciones.
2: Ya, gracias.
1: Hasta pronto.
2: Hasta pronto.
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1: 9 de la mañana con 2 minutos.
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1: Buenos días por la mañana. Hola, ¿qué tal? Oye, me acuerdo siempre. Hola, ¿qué tal? Festival. ¿Cómo no recordar al tremendo Enrique Maluenda? Festival de la Una, compadre. Tremendo. ¿Ahí estuvimos nosotros? No sé. Oye, buenos días para todos, de verdad. Espero que hayan amanecido, pero tremendamente bien, que haya sido una tremenda noche de relajo, que hayan dormido tranquilito, que haya sido una rica noche. La verdad que estuvo muy, muy, por mi parte, estuvo muy agradable la noche. Dormí muy bien. Me sentí como que anoche llegué a soñar. Soñé cosas maravillosas. Toma. No voy a contar mi sueño porque es muy complejo mi sueño. No tiene nada malo, ¿eh? No tiene nada doble. Si tiene nada por el tiempo, era un... Yo siempre sueño a todo esto, pero no, bueno, estamos recién comenzando un programa, pero yo siempre sueño, y de anoche volví a soñar lo mismo, que soy un soldado, bueno. Pero un soldado así antiguo, como un soldado antiguo, como que tengo de esto como un caparazón de puro metal, así, como una... No sé, algo raro. ¿Qué será, bueno? Pero mis sueños siempre, no sé si ustedes sueñan algo parecido, como que se van de repente en el mundo y yo soy un soldado muy muy muy querido así en un pueblo, pero no es ninguno, no conozco a nadie en el mundo. A lo mejor en mi otra vida fui egipcio, bueno. O viví en otro lugar, en Escocia, una cosa así. Pero no sé. Anoche volví a soñar lo mismo, pero vamos a las batallas y todo lo demás y como que suena la espada. Y después está a punto de conquistar, ya llegando a la reina, y como que tenía muchas ganas de ir al baño en mi sueño. Y casi llegando donde la reina, y me ponía a hacer pipí. Y ahí desperté de mi sueño, no está ya. Desperté en el sueño y claro, me tuve que levantar al baño como a las 5:30 de la mañana porque ya no aguantaba las ganas de mierda. Era como... Era mi sistema... defensivo, ¿ah? Si tiene. Que me está indicando que había que ir al baño a orinar. Oye, 9:30 a.m. a través de la radio tenía. Willy cuenta puras tonteras, pero es verdad, es como, no sé. Como que ahora uno no aguanta toda la noche sin orinar, o voy a tener que ir al médico. O sea, no es que aguante, de repente depende a las 8:00 y 9:00, pero igual sí, siempre con la gana de ir a hacer pipí. Antes no sé si era igual, no sé, no tengo memoria de eso. Es triste llegar a Tata. Bienvenido para todos. De verdad que tengamos todo una excelente mañana. Hoy es un día muy especial porque hoy es miércoles. Miércoles 5 de agosto. Hoy saludamos a todos los Osvaldo. Sí, saludito para todos los que llevan por nombre Osvaldo. A todos los Osvaldo, un cordial saludito para mi buen amigo Osvaldo Churro Rojas. Un gran abrazo para él, donde quiera que esté Osvaldo Churro Rojas. Le ha ido malito, mi compadre Churrito. Ha estado bien complejo en este último tiempo, pero un gran abrazo para él. Tremenda persona, bueno, recuerdo de Churrito. Cuando comenzamos allá, en aquellos años, en La Magnífica, ahí comenzamos con Churrito. Yo hacía la mañana, después llegó el Churro a hacer un tiempo la tarde. Ahí estuvimos de colegas con Churrito. ¿Ah? Para mamá, para papá, para todos. Las canciones, decía yo. ¿Ah? 9:30 a.m. Señoras y señores, bienvenidos a esta mañanita llena de energía, de buena onda, donde inyectamos solo sabor. Solo queremos que este día sea único para usted. Aproveche cada instante de su vida. Cada minuto de su vida vale. De verdad. Que hoy sea un gran día, señores. En la pega, en la casita, en la camita. Estamos medio resfriados. Bueno, lo importante es que estamos con vida y estamos con ganas de seguir adelante.

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Bienvenidos a nuestros auspiciadores, por supuesto, los que hacen posible cada mañanita, que son nuestros principales actores de la gran mañana a través de la terina. 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Pues saludos para ustedes, señores. 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Así que un cordial saludo para ellos ahí que están conectados con nosotros a esta hora de la mañana a través de la 95.1 FM. 9 de la mañana y 39 minutitos a través de la radio Tenina para gente como tú. Daniel Agostini.

0: Hoy estamos en vivo y en directo a esta hora de la mañana a través de la Radio Terina. Saludamos a Marquito, apareció Marquito. Sí, se pierde Marquito, ¿ah? Un saludo para todos los Osvaldo, dice, en especial a mi hermano Osvaldo. Saludito para el hermano de Marquito que se llama Osvaldo, ¿ah? Hola, que tu día venga cargado de buena vibra, fe y esperanza. Besitos, besitos, tía Daisy Hernández. Saludos para ella. Dice, ¿por qué la app sale que está caída la radio? Y después vuelve, a ver. Esto es don José. Vamos a ver al tiro, don José. No, no, la verdad que no lo había notado, amigo mío. A ver. Porque debería estar bien, po.
1: Esto es don José.
0: Vamos. Aquí estoy escuchándome en la app, ¿no? Está sonando, don José. Ah, voy a ver si se cae a ratos. ¿Ya? A ver si pasa algo. Vamos a ver si es así, don José. Vamos a captar ahí si tenemos ese problema o no. Buenos días, Wilito. Buenos días a nuestro amigo Claudito que está en la sintonía. Buenos días a...
2: Messi, ¿cómo estás? Espero que se encuentre muy bien. Y saluditos para usted, que tenga un lindo día miércoles.
0: Eso.
2: Ulito, ¿me puede tocar la canción de Ana Gabriel, El Valentín, por favor? Valentín. Que tenga una linda mañana, cuídense, lo estoy escuchando. Saludito.
3: Hola, abuelito. Lo saludo por el audio.
0: Eso.
3: Hola, abuelito, lo escucho todos los días, salvo que realmente salgo a comprar por acá cerca, pero nada. Abuelito.
0: Don José sabe que debería ser un problema suyo. La aplicación está funcionando normal por acá. De hecho, la estoy escuchando y no tiene ese problema. Así que no sé si alguien más tiene problemas y que no he hecho una ayudadita, pero hasta ahora acá yo la estoy escuchando normal, mire. A ver.
1: Así que, ¿no es? No sé si alguien más tiene problemas y que no.
0: No, está. Hasta ahora está. La veo normal. A lo mejor hubo algún problema, hay que reiniciar alguna cosita por ahí. Wilito dice acá, escuchando. A veces se cae. Ya, perfecto. Vamos a ver al tiro el detalle técnico, porque anoche hicimos un cambio. De hecho, no sé si captan ahora que la radio, o sea, la online está estéreo prácticamente. Se hizo un cambio ahí para salir de mejor calidad, pero a lo mejor hay que afinar algún detallito. Así que lo voy a ver al tiro por acá, ¿no? A ver qué se puede hacer. ¿Ya? Sí, hagamos un cambio ahí para... A ver, ¿qué pasa? Sí, vos me dicen que se escucha bien acá, por eso, pero dice que a veces se cae. Así que son tres personas lo que me dicen lo mismo, Fabita. Así que vamos a ver qué onda. Vamos a captarlo. Arjona, ¿cómo dobles?

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0: 9 de la mañana con 55 minutos.
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3: El ministro de Hacienda, Jorge Quirós, y el ministro de Vivienda y Urbanismo, Iván Poduje, presentaron en conjunto un proyecto que busca reducir el interés de los créditos hipotecarios hasta el 3%. El MinSal reveló cifras sobre la alimentación de los bebés. La lactancia presenta una importante disminución entre los 0 y 6 meses, llegando a que solo un 56% de los recién nacidos se alimentan. La Corte Suprema rechazó anular el juicio que absolvió al exteniente de Carabineros Claudio Crespo por las lesiones sufridas por Gustavo Gatica durante el estallido social. Con esta decisión, la sentencia quedó firme y ya no admite nuevos recursos ordinarios.
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1: Señoras y señores, saludito para mi hermano Gatito Benavides, don Manuel Benavides, que está escuchando la radio por allá en Curicó de Chile.

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1: Que la suerte te acompañe, nos vamos con los signos del horóscopo a esta hora de la mañana a través de la radio Tenina FM. Atención entonces, porque nos vamos a saludar a nuestros primeros amigos de Aries. 21 de marzo al 20 de abril saludamos a los chicos de Aries. ¿Qué vienen por trozo aquí la cosa? Atención, porque nos vamos con los amigos de Aries. Miércoles 5 de agosto. Atención, amiga y amigo de Aries, 21 de marzo al 20 de abril, amor. Los acontecimientos familiares van a propiciar un acercamiento con aquellos de los cuales ha estado usted alejado. Salud, la mejoría depende mucho de su estado de ánimo, ¿eh? No se derrumbe, dinero, la responsabilidad no debe ser dejada de lado. Color violeta número 3. Atención, Tauro, Taurito, Tauro, amiga y amigo de Tauro, amor. Trate de entregar sus sentimientos a todos por igual. Así su vida se llenará de alegría también, ¿ah? ¿Eh? Salud. Puede tener un problema grave digestivo por algo que comió. Cuidado con eso. Dinero lento pero seguro. Las cosas irán con franca mejora al correr de los días, ¿ah? ¿Eh? Color salmón número 24. Géminis, 21 de mayo al 21 de junio. Saludamos a los chicos de Géminis, amor. Ahora tiene que ser más paciente y comprender a la persona que tiene a su lado. Salud. Las masas las debe disminuir durante un tiempo y el pan va a desaparecer de sus comidas. O si no, va directo a una enfermedad, ¿eh? El pan, así como que mírelo y hágale así. Te ignoro. Te ignoro, pancito. Es difícil, ¿eh? Como que uno lo mira y como que el pan te mira así y te hace así, como que te mira con unos ojos. Dinero. Tranquilo, tranquila, el déficit es normal en estos tiempos de invierno, así que tranquilo, ya va a mejorar el sistema, ¿eh? Color azul número 14. Cáncer, 22 de junio al 22 de julio, saludamos a Cáncer, amor. El entusiasmo y la pasión no le garantizan un sentimiento profundo. Debe mirar en su corazón si es que realmente es amor lo que siente o no. Salud, no se salga de control tan seguidamente. Dinero, hable de sus problemas de dinero con su familia. Ellos lo van a comprender. Color blanco número 9 para los chicos de Cáncer. Cuarto signo del horóscopo a esta hora de la mañana a través de la radio Tenina FM. Señoras y señores, signo del horóscopo a través de la 95.1 FM, su radio Tenina para gente como tú. Continuamos conectados a través de la 95.1 FM, la radio Tenina, entregando buena música, buena onda también a esta hora de la mañana. ¿Con qué nos vamos, Julito? Vamos con el tremendo Eric Berríos y este tributo a Rocío Dúrcal. Saludos para la Florcita que está allá en Tutuquén. Buenos días, mi Florcita querida. Saludos para usted, mi amor. ¿Qué le pasó a las chicas malas aquí presentes, chicas malas?
2: Hola, Gulito, ¿cómo estás? Somos aquí las chicas malas.
1: Hola, chicas malas.
2: A todas mis chicas malas que las tengo trabajando.
1: Eso.
2: Oiga, y un chico malo tenemos en el grupo.
1: ¿Ya?
2: Ya, y con una cancioncita del grupo Sabor a Tinto, por favor.

Atención, porque nos vamos con los siguientes cuatro signos del horóscopo a esta hora de la mañana a través de la radio Tenina FM. Atención, atención, signos del horóscopo a través de la 95.1 FM. Saludamos a Leo, 23 de julio al 22 de agosto. Saludamos a Leo. Amiga y amigo de Leo Amor, tomes el tiempo necesario para decidir el futuro de esa relación, pero ojo, que después no podrá echar pie atrás. Salud, cuidado, ya que está finalizando de una u otra manera el mes de julio más o menos, y va a comenzar agosto peor. Así dice acá. Finalizó el mes de julio más o menos y va a terminar el mes de agosto peor. Así que ojo ahí, Leo, a cuidarse con la salud, a cuidarse. Dinero, grandes éxitos en el trabajo, color negro, número 17. 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Atención, Virgo, amor. Les recomiendo mantener una actitud serena y no confrontacional. Así las cosas se podrán ir calmando poco a poco. Salud, no deje que las tensiones echen a perder sus nervios y la armonía de su hogar. Dinero. Tiene que esforzarse para alcanzar sus sueños. Color rosado, número 17. Escorpión, 23 de octubre al 22 de noviembre. Saludamos a Escorpión, amor. No piense que las cosas serán siempre desfavorables para usted. En su camino también tienen que haber acontecimientos que van a marcar su destino y el de su vida. Salud, sus capacidades físicas disminuyen con el sedentarismo. Actívese. Dinero. Va a tener un problema financiero serio, pero no significa la ruina. Pero ojo, a cuidarse. Color lila, número 10. Escorpión, 23 de octubre al 22 de noviembre. Saludamos a Escorpión, amor. Las sorpresas pueden darse en cualquier momento. Deberá poner mucha atención a las situaciones que se presentan. ¿Eh? Salud, necesita replantear su vida y mejorar al 100% su actitud. Dinero, mantenga el control sobre sus gastos que ha estado teniendo por ahora. Color marrón, número 15. Para los chicos de Escorpión, octavo signo del horóscopo a esta hora de la mañana a través de la Tenina. Aquí llegan los chicos de Sabor a Tinto.

Prefiero quedarme solo, solo. Ahí estaba, no aguanto más, a través de la radio Tenina FM, señoras y señores, en vivo y en directo. Saludos para la Anita Karen, ¿ah? Sí, pues, saludito para la Anita Karen, que está escuchando la radio. Dice a todos los que estamos escuchando la radio por ahí, la Hacienda Teno, cerca de la Hacienda. Anda la Mónica Sepúlveda por ahí también. Sí, pues, famosa la Mónica Sepúlveda. Así que saludos para ella, que andan con el barro hasta la oreja, desyemando a esta hora. Así que saludito para las chiquillas ahí que están a todo ritmo, por supuesto, conectadas con nosotros a través de la radio Tenina. Voy por acá con los siguientes signos del horóscopo. Atención, Sagitario. 23 de noviembre al 20 de diciembre, saludamos a Sagitario, amor. A veces tiene que hacerse derrocar un poquito, ¿ah? Para que las cosas funcionen. Hágalo y no se va a arrepentir. Salud, su baja autoestima no le favorece nada a su condición de salud. Dinero, cuide mucho su platita. Tenga cuidado con los robos. Color magenta número 2. Mi amigo Juan David, por ahí anda Juan David, árido Juan David. No sé, dijo que estaba escuchando la radio en Quilpoco, no sé, anda ya, andaba como, día como 40 vueltas ya a esta hora de la mañana. Así que saludito para mi buen amigo de áridos, Juan David, que está por ahí conectado con nosotros. Atención, Capricornio, amor, haga sentir importante a su pareja. Que esta no se sienta que para usted hay cosas más importantes que él o que ella. Salud, su vida es mucho más importante que las cosas materiales. Dinero, no malgaste el dinero que ha logrado ahorrar hasta ahora. Trate de emprender algo solo o sola. Color rojo número 26. Acuario, 21 de enero al 19 de febrero. Saludamos a los chicos de Acuario, amor. Deje que sea su encanto el que logre conquistar su corazón. Después de esto verá que la persona... después de esto va a ver a la persona maravillosa que es usted. Extraordinariamente maravillosa. No muy encallado, ni muy bonito o bonita, pero maravilloso. Salud, controle un poquito su mal genio. Dinero, cuidado con malgastar sus ahorros. Es mejor que los guarde para imprevistos. Color marrón, número 18. Piscis. 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Amor para Piscis. ¿No ha valorado las virtudes de su pareja? Sepa reconocer lo que tiene y no pase quejándose por ahí. Salud. No debe seguir pensando que está enfermo o enferma. La mente es la que manda sobre el cuerpo. No se sugestione, ¿eh? Dinero, controle sus impulsos por las compras. Color ocre, número 23. Para los chicos de Piscis, último signo del horóscopo a esta hora de la mañana, 10 de la mañana y 46 minutitos. Lalo y su banda junto a Legado Norteño.

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1: 10 de la mañana con 57 minutos.
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3: La Dirección General del Crédito Prendario, conocida popularmente como la Tía Rica, anunció que elevó a un valor histórico el precio del oro en las regiones de Coquimbo y Valparaíso afectadas por el sistema frontal. Leonardo DiCaprio lanzó el Phoenix Species Project para salvar a 100 especies en peligro crítico de extinción en 30 países. La iniciativa incluye diversas especies y trabajará junto a pueblos indígenas, comunidades locales, científicos y conservacionistas de todo el mundo. Cientos de familias denunciaron descuentos no autorizados en sus cuentas de débito del Banco Estado. La respuesta de las autoridades propone soluciones individuales, abriendo un debate sobre la falta de coordinación institucional.
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Señoras y señores, sí señor, estamos en vivo y en directo en este Toca Doble de día.

0: Y levanta ahora ya tu celular, don Felipe Muñoz. ¿Cómo está? Buenos días, gusto de saludarlo.
1: ¿Cómo estás, Willy? Buenos días.
0: Buenos días.
1: Precaución, kilómetro 10.5 aproximadamente en lo que es el parque acá en Santa Susana, Willy. A esta hora está trabajando cuadrilla de la cooperativa eléctrica SEC para el despeje de los árboles que cayeron ahí en el cableado.
0: ¿Ya?
1: El tendido eléctrico que está en el lugar, así que mucha precaución. Un camión pluma y una camioneta trabajando ahí en la cuadrilla en el kilómetro 10.5 afuera de lo que es el parque acá en Santa Susana, Willy. Mucha precaución. Ruta J25, camino La Montaña. Muy buenos días.
0: Buenos días, don Felipe. Muchas gracias por la información, mi niño hermoso. Bendición a la distancia. Buenos días. Hola, un saludo para Daniela Rojas y Rodrigo Rojas, que ayer estuvieron de cumpleaños. Muchas felicidades para los dos. La Dani con el Rigo, estuvieron de cumpleaños, Riguito Rojas. Saludos para Riguito Rojas y la Dani, que estuvieron de cumpleaños ayer, estuvieron de cumpleaños los chiquillos, así que un gran abrazo para ellos, ¿ah? Muchas felicidades, Dani. Felicidades, Riguito, también ahí, tremendo. Muy feliz cumpleaños, chiquillos.

0: Solecita. ¿Qué será de mi tía Sol ese tiempo? No la veo. La última vez es que la he visto, siempre la veo con los nietos por ahí. ¿Aló?
1: ¿Aló, aló?
0: ¿Aló, aló, aló, aló? Sí, dos.
1: ¿Probando?
0: En su vida, en esta edad, ¿qué le queda por probar a usted ya?
1: Todo.
0: Todo. Cuénteme, estimada amiga.
1: Don Bolito, ¿me puede tocar dos canciones, por favor?
0: Ya.
1: Ya.
0: No, esa no la tengo.
1: El Ten Content.
0: ¿Qué?
1: El Lucero del Valle. Ten Content.
0: Ten Content, Ten Content. La rima te queda bien. ¿Esa?
1: Sí.
0: ¿Ya?
1: Y agárrame la escalera, por favor. Que lo guaguancó.
0: Que me voy. Agárrame la escalera. No.
1: Por favor.
0: Mira que se tambalea, ¿no? ¿Ya?
1: ¿Me cantó la voz?
0: Sí, ya se las canté, ya. ¿Algo más? Ya, pues, amiguita linda, ningún problema.
1: Ya, don Wilito. Tóqueme las dos, don Wilito, por favor.
0: Buenos días por ahí, mi cutita hermosa. Que tenga lindo día.
1: Igualmente, don Wilito, usted también.
0: Ya, mi cutita, chau.
1: Gracias.
0: Vale. Nos vamos con los clásicos de clásicos. Aquí están los Luceros del Valle. Ten Content. Y agarrame la escalera de los guaguancó en el tocadoble de la Tenina, día miércoles.

0: hiciste, abusadora? ¿Qué hiciste, abusadora? ¿Qué hiciste, abusadora? Saludito por ahí para nuestros auditores que están en la sintonía. Hola, abuelito, muy buenos días. Quiero pedirle un favor. ¿Usted me podría saludar hoy a mi padre que está de cumpleaños? Hoy él está en el cielo y hoy cumpliría 78 años de vida. Él es don Orlando Guzmán Vélez, por favor, con una canción de Antonio Aguilar, la que sea que le gustaban todas a él. Ah, Beñita del Callejón Santa Elena. Ya, pues, corazón, ningún problema. Aquí le vamos a cumplir también con su padre, ningún problema por eso.
1: Hola, abuelito, ¿usted sería tan amable de tocarme dos canciones, por favor? El Magia Negra y Gente de Accionar, por favor. Muchas gracias a todos los dos, abuelito.
0: Perfecto, don José. Le vamos a dejar el Magia Negra, porque ya aquí le voy a tocar también una Antonio Aguilar ahí para nuestra amiguita que está saludando a su papito que está en el cielo, ¿ah? Así que ahí vamos a ir cumpliendo de a poquito con todos los pedidos que ustedes nos envían también a través de la 95.1 FM, su radio Terina, en este toca doble de día miércoles, señoras y señores, con que nos vamos, Antonio.

11:34 a través de la 95.1 FM, señoras y señores, continuamos con los programados a través de la Radio Tenina FM, día miércoles, saludando a nuestros amigos de Gas Giannis, ¿ah? 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

0: ahí estaba con el peronero. Señoras y señores, en vivo y en directo a esta hora de la mañana a través de la Radio Terina 10 de la... No, no, 10, 11 de la mañana con 39. No me pensé que está grabado en este día martes. ¿Aló?
1: Hola, abuelito.
0: ¿Aló, Carlito?
1: ¿Cómo está usted?
0: ¿Me dice usted, Carlito?
1: Bien, gracias a Dios.
0: ¿Qué pasa, Carlito?
1: Saludos a tu auditora, con mi querido amigo.
0: Vale, pues, Carlito, vale, Carlito.
1: A las chicas malas.
0: A las chicas malas de Chile. Llamo, compadrito.
1: Yo les mando muchos besos para ellas.
0: Toma. Ay, ay, ay, está repartiendo besos, mi compadre.
1: Hay que respetar a la mujer, mi querido amigo.
0: Sí, pues bien, bien ahí, Carlito, bien.
1: Sí, hay que respetar siempre a la mujer.
0: Así es.
1: Porque la mujer es todo para un hombre.
0: Así es, pues, Carlito.
1: Y quiero pedirle una canción.
0: ¿Qué canción sería, Carlito?
1: La Cachetoncita.
0: La Cachetoncita, ¿ya?
1: Me gusta esa canción.
0: ¿Por qué le gusta, diga?
1: Porque sé que hay mujeres que tienen tan lindo su cuerpo.
0: Toma.
1: Por eso me gusta esa canción, La Cachetoncita.
0: La Cachetoncita. Ella, la Cachetoncita.
1: Ay, ella, la dulce.
0: Llama, compadre, ningún problema.
1: Saluda a mi amigo Felipe, que lo está escuchando, diga.
0: ¿A Felipe Muñoz?
1: A Felipe Muñoz y a su querida madre también. A su hermano también, a Luis.
0: Llamo, compadrito. Vale, Carlito, ningún problema, mi viejo lindo.
1: Ya, abuelito. Búscame, abuelito.
0: Eso, que esté muy bien, Carlito. Chao, chao.
1: Chao, chao, abuelito.

0: fiesta. Na, na, na, na, na, na, na. 11 de la mañana con 45 minutitos ya. 11 de la mañana y 45 minutitos a través de la radio Tenina FM. Voy por acá con el maestro Enrique.
1: Buenos días, abuelito, abuelito, abuelito. Tenino, tenino.
0: ¿Qué pasa?
1: Con los cabros que escuchan la radio Tenina ahí, por fin, ya. Y uno para su grupo ahí, de la radio Tenina. Para gente como tú, tú, eso. tú, ya, por fin. Me regalan temita, ay Miguel de los Pincheras, ay Miguel de los Pincheras. Oh, Dios mío, por el cuerpo lo sabe ya. Y el segundo, uno de dama gratis, me vas a extrañar ya, pues sí, para escucharla aquí, que me las dos, abuelito, abuelito, antes que hayamos sal, bye, bye, los vemos, que tenga bonita mañana, a su regreso a su casa, bendiciones, cuídense, emitir los temitas, no se lo vaya a olvidar,
0: vale,
1: abuelito, el regalón ya, regalón, chao, vamos a estar esperando la musiquita, cuídense, gracias, bye, bye.
0: Oye, Miguel, la lavadora, oye, Miguel. La seca ahora. Oye, Miguel. La ropa, Miguel.

0: Abusadora, ¿qué hiciste? Abusadora.
1: Oiga, Wilito.
0: ¿Qué pasó, chica mala?
1: También aquí la chiquilla le mandamos un abrazo al Carlito. Pero ya, lo voy a cocinar, ¿o? Porque las chiquillas casi se caen de la escalera por el beso que te mandó a la chiquilla aquí. Ya, con una canción, con dos cancioncitas. ¿Ya? De los Broncos. Y una de Marisela, por favor, tóquemela, Wilito, dicen las chiquillas aquí, todas las chicas malas.
0: ¡Eso! ¡Mándame
1: un dito,
0: Están todas revolucionadas las chicas malas allá en los nichos, ¿no?
2: Bueno, Wilito.
0: Hasta Luchito anda arrancando los nichos ahora de las chicas malas.
2: Aquí estamos, ahí viene, ¿con qué estamos? Si es que se acuerda de él.
0: A ver, ¿en qué parte está? Para más o menos hacer una idea, a ver.
2: No, es que estamos aquí, todavía estoy aquí para el lado de la obra.
0: ¿En la obra?
2: Estoy trabajando aquí, sí. ¿Y ahí? No, es que mi hermano, está mi hermano aquí, Patito Lillo.
0: ¿Quién oiga?
2: El Pato Lillo.
0: ¿Patito Lillo? ¿Y quién, hermano suyo?
2: Sí, es mi hermano.
0: ¿En
2: no,
0: serio?
2: Es que, sí, pues no es que yo, mi papá murió, estaba chiquitito yo. Mi mamá se casó de nuevo.
0: Sí, pues.
2: Así que aquí está Patito Lillo, aquí, pues, el éxito. Aquí está. Así no sé cómo va a quedar la media cagadita que aquí arriba.
0: No, Patito Lillo. Oiga, qué rico saber de su hermano, Patito Lillo, que tengo lindos recuerdos de él, una tremenda persona. Trabajamos, bueno, trabajaba allá en el JND en esos años, Patito Lillo. Y ¿qué? Siempre los topábamos por ahí, muy buena tela, su hermano. No, nadie quiere con usted, pues su hermano era simpático.
2: Sí, bueno, mi hermano.
0: Usted la única vez que se ponía cariñoso cuando andaba medio guasqueado, ¿no?
2: Yo también lo quiero harto.
0: No, yo lo estoy dejando bien, pues yo lo estoy dejando bien. Oiga, no, saludito. Saludos ahí a Patito Lillo, de verdad le tengo harto lindo recuerdo. Me acuerdo de él, de su familia. Muy buenos recuerdos ahí del JND, de los años grosos del JND.
2: ¿Te acuerdas cuando apareció Chica con manta, el brea, por el baño?
0: Y Patito Lillo se cargaba el guaso también, pues.
2: No,
0: acuérdese, no, acuérdese, dígale que me deje mentiroso cuando llegaba para los 18, llegaba con sombrero guaso roto, le ponía otro corte.
2: Oiga, ¿no se mandó nunca un cara pálido arriba de las mesas?
0: ¿Quién es Patito Lillo? No, no lo vi, no lo vi tan mal, pero lo vi vestido guaso varias veces, le ponía. Llega ahí bien pinteado el hombre, después se le perdía el sombrero, sí.
2: Y a caballo llegado, ¿no?
0: No, a caballo no llegó nunca. Una vez en un 18 lo vi saliendo con un caballo, pero no era.
2: Ah, ya. Iba pintado
0: pero ya sin sombrero ya.
2: Ah, ya listo. Bonito.
0: Dígame.
2: ¿Puede tocarse una cancioncita?
0: Ya, pues, compadre, dígame nomás.
2: Sergio el bailador de los Broncos.
0: Ya, pues.
2: Y el cielo se vistió de negro, innovación.
0: Sergio el bailador. Aquí llegó Sergio el bailador.

0: Ya, gracias, güey.
1: Ya, viejo lindo. Cuídese, güey, dese que esté muy bien. Oiga, deme la clave, mañón.
0: Tócamela, Willito.
1: Aquí llegó Sergio el bailador.

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0: 12 del día con 4 minutos.
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3: El senador Iván Moreira propuso retomar durante 2027 la iniciativa para construir un nuevo hospital en Castro ante la alta congestión del actual recinto. Explicó que la compra previa del terreno fracasó y responsabilizó a la administración anterior del servicio de salud. Datos de Gendarmería revelan que 8.815 condenados por delitos sexuales contra menores de 14 años cumplen sus penas en libertad vigilada. La cifra representa la mayoría de los 11.668 sentenciados por este tipo de delitos actualmente en el sistema. El arquero caboverdiano Bocinha fue presentado oficialmente en Colo-Colo. Agradeció el masivo recibimiento de los hinchas y la bienvenida brindada por Arturo Vidal, afirmando que no siente presión y que trabajará para cumplir los objetivos del club.
4: En unos minutos volvemos con más. 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

0: Bonito. 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

Señoras y señores, en vivo y en directo a esta hora de la mañana a través de la radio Tenina FM. Bueno, les reitero que el día de hoy es programada, no programada, proyectada una lluvia, no que lo estemos programando a cierta hora. Dígame a qué hora le conviene para tirar la lluvia. Hay proyectada una lluvia en la tardecita, a eso de las 20 horas estaría lloviendo acá en la provincia de Curicó. Dice que van a caer en 2 horas más o menos, harta agüita, así es como una nubada muy muy potente que va a caer, pero es eso, no es más que eso, 13 milímetros de agua caída. Ya para el viernes se está proyectando también una agüita en el transcurso de la tarde con un 90% de probabilidades, así que ya ahí ya pasaría ya... a solcito la próxima semana, harto sol, sol, nube, sol, nube, sol, nube, sol, nube, sol. Así que hay harto solcito para la próxima semana, ¿ah? Así que ahí por lo menos para la tardecita, como le digo, hay proyectada una lluviecita acá en la provincia de Curicó. Eso ya está confirmado, obviamente ya no va a cambiar, pero en el transcurso de la tarde. Y es una lluvia corta, pero con harta agüita en pocos minutos, ¿ah? Ofensiva parlamentaria busca auxilio estatal urgente para los campesinos afectados por las inundaciones. Daen de Curicó logra contener millonario déficit heredado asegurando el pago íntegro de sueldos y cotizaciones. Y me voy a nuestra comuna de Teno, que esta es una de las buenas noticias que tenemos que entregar. Aprovecho de entregarla también el día de hoy. Más de 290 millones de pesos van a mejorar la infraestructura de 3 escuelas municipales en la comuna de Teno. Los recursos fueron gestionados también por la administración del alcalde Don Wildo Farías González y postulados a través del DAEM. La obra contempla mejoras de instalación de aulas modulares y modernización de redes eléctricas en las escuelas del Guindo, Huemul y la escuela de Teno, ciclo 2. En una jornada clave para el fortalecimiento de la educación pública local, la comuna de Teno confirmó entonces la inyección de recursos de 290 millones de pesos destinados a mejorar modernización e infraestructura en 3 establecimientos educacionales de la comuna. Para coordinar los avances de estas obras de conservación, el alcalde de la comuna, Wildo Farías, sostuvo una importante reunión de trabajo junto al Seremi de Educación, Cristian Letelier, y profesionales del Departamento de Administración y Educación Municipal, DAEM. En este caso, los proyectos adjudicados postulados por el equipo de infraestructura municipal buscan responder a las necesidades históricas de los escolares. La inversión se va a distribuir de la siguiente manera. Escuela El Guindo, 122 millones con 122 millones 373 mil 16 pesos. Dinero que serán utilizados para ejecutar mejoras integrales que incluyen aulas modulares, renovaciones de pisos, instalación de revestimientos térmicos y cierres perimetrales para brindar mayor seguridad. Escuela de Huemul, 101.324.507 pesos. Trabajos que van a apuntar al mejoramiento integral que considera la renovación de sus pisos, mejora de aislación, revestimientos térmicos y la instalación de nuevos cierres perimetrales. En tanto, la escuela Teno, ciclo 2, 68.250.249 pesos, con una inversión enfocada exclusivamente en la regularización y renovación completa de red eléctrica, garantizando un estándar de seguridad y confort mucho más alto para los alumnos y docentes. Frente a esta importante adjudicación, el alcalde de la comuna de Teno, Wildo Farías, valoró el hito y destacó el impacto positivo que tendrán estas obras en la comunidad. La máxima autoridad comunal aseguró que estas inversiones van a permitir brindar espacios más seguros, cómodos y adecuados para el desarrollo informativo de ciertos estudiantes de los sectores urbanos y rurales de la comuna. 12 con 31 minutitos a través de la 95.1 FM, su radio Tenina para gente como tú. Estaba para mi ex. Que se pasó de programado cliente. 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

0: Ahí estaba, señoras y señores, los chicos Matías Valdés y Maramá. Tengo ganas a esta hora de la tarde, mientras ustedes están trabajando, mientras algunos van en camino a Curicó, otros vienen de Curicó, otros van en camino al hospital, están en la casita. Algunas chiquillas ahí están preparando el almuerzo ya, rico para almorzar, algo rico, agradable a esta hora, ¿cierto? Y qué mejor que sea con la compañía de la radio Tenina. Ah, ya, me dicen, ¿ya? Llama, ningún problema. Entrego esta información entonces, junto con saludar de Mito Alerta Meteorológica de vientos moderados a fuertes en la zona centro de la región metropolitana y Biobío, ¿eh? En la tarde, este día miércoles, ¿cierto? Para que usted lo tenga claro, va a haber ahí como un fuerte movimiento de vientos. Ya, para que usted lo tenga claro. Esta información tiene finalidad, dice, establecer algunos cursos de acción y medidas también que estime pertinentes, considerando la realidad regional, la posible afectación de este fenómeno que pueda generar, teniendo en consideración, por ejemplo, lo siguiente. En condiciones de viento se deberá mantener las coordinaciones necesarias para la efectividad de mecanismos de alerta de gestiones de prevención, ¿cierto? A fin de evitar situaciones de riesgo para la población, ya que podría generar también afectaciones por voladuras de techumbres, alteraciones de conectividad, irrupción del suministro eléctrico o telefónico por caída también de árboles por su parte de ramas, por ejemplo, también el tendido eléctrico, tanto en los sectores rurales como urbanos, ¿ya? Para que usted lo tenga claro. 12:40, ¿ah? 12:40 a través de la radio Tenina FM, acompañándoles a esta hora a través de la 95.1, saludando a nuestros grandes amigos de Panadería y Pastelería Mi Nena. 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

0: Eso, eso mismo. Vale, vale, vale. Ya, póngale nomás. Sí. Regalemos torta mañana para el Día del Niño. 12:49 a través de la Radio Tenera. Sí, señor. 12:49. 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Hablando de Romeral, saludos al Huayco 2. Al Huayco 2, al chinito que está en la cisterna. No es el chino del no, pues no es el chino que andaba con las tías, no. Algo así. Este es el chinito de Rigo Azúa, ¿no? También suena feo, ¿no? El chinito, el sonista y que está a todo ritmo con la tenina. Saludito a Don Chino, Huayco Centro, Huayco 2, allá ahí escuchando la radio. Saludos para ustedes, chiquillos, ahí toda la buena onda del mundo también. Pues aló, aló, aló, aló.
1: Hola, mi Wilito, ¿cómo
0: estás?
1: Hola,
0: Gemita.
1: Muy buenas tardes. Aquí les dejo un gran abrazo de la surfiera auditora, de la Gemita.
0: Gracias, mi Gemita.
1: Mucho, Wilito.
0: Gracias, Gemita hermosa. Saludito para usted, mi amor. Saludito a la Gemita. Y, pues, linda la Gemita. Linda, tan linda, le dicen a la Betty la Fea cuando uno es chico. Ah. ¿Qué comedia más buena esa? ¿Eh? ¿Ustedes han visto la Betty la Fea? No, yo, buena. Yo la he visto como tres veces ya, porque la vuelvo a ver y... Y es buena la comedia, buena, buena, entretenida, muy buena. Hola abuelito, ¿cómo estás? Tócame una canción en tu libro de recuerdo, porfa. ¿Quién la canta esa, oiga? ¿En tu libro te recuerdo? ¿Así? A ver. En tu libro te recuerdo. A ver, en tu libro. ¿Segura de que se llama así? En tu libro, no, te recuerdo. No, de partida no se llama así. Ya. Que la guapita de repente pide canciones y anda media perdida con los títulos. Po. Oiga, ¿segura que se llama así o no? De los Tigres del Norte. ¿Ya? ¿Será? Po? A ver. Va, veamos si es verdad o no, po, ¿ah? En tu libro te recuerdo. En tu libro te recuerdo. ¿Segura? En tu libro te recuerdo. Ya recuerdo. Tigres del Norte. No, la canción se llama Libro de Recuerdos. Oiga, no es si cambia una pura letra y no la encuentro. Libros de Recuerdos se llama. Ah, no en tu libro te recuerdo. Jesús María, no, la gente porfiado. Libro de recuerdo, los Tigres del Norte a través de la radio de Nina FM. Y con esta nos vamos. Los Tigres del Norte.

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0: 12 del día con 58 minutos.
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9: Una de la tarde con 12 minutos.
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12: ¿Qué tal? ¿Cómo están? Les saluda Carlos Maturana. Les doy la bienvenida a esta nueva edición de noticias, donde sabremos del despacho a ley de proyecto de reconstrucción nacional. Ejecutivo presentó vetos a indicaciones de oposición. Chile se quedó afuera. Hablaremos de la primera gira a Sudamérica de Papa León XIV, que visitará Uruguay, Argentina y Perú. Cuoteo político en Cernac de Arica. Sabremos de las irregularidades en la selección de funcionarios públicos. Una de las contratadas tiene antecedentes por narcotráfico.
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12: El Vaticano confirmó que el Papa León XIV visitará Uruguay, Argentina y Perú entre el 6 y el 17 de noviembre, tras aceptar las invitaciones de los gobiernos y de las autoridades eclesiásticas de esos países. Por ahora, Chile no forma parte del recorrido. El pontífice estará en Montevideo, Paysandú y Florida entre el 6 y el 8 de noviembre. Luego viajará a Buenos Aires, Córdoba y Luján hasta el 11 de noviembre, y finalizará la gira en Lima, Chiclayo, Cusco y Pucallpa, donde permanecerá hasta el 17 de noviembre. La visita marcará el regreso de un papa a Argentina y Uruguay, países que no fueron incluidos en los viajes apostólicos de Francisco durante sus 12 años de pontificado. En el caso de Uruguay, será la primera visita papal desde la realizada por Juan Pablo II en 1987 y 1988. León XIV, nacido en Estados Unidos y con nacionalidad peruana desde 2015, vivió cerca de dos décadas en Perú como misionero agustino y posteriormente fue obispo de Chiclayo. Esta será su gira internacional más extensa hasta la fecha y el retorno de un pontífice a América Latina desde la visita de Francisco a Panamá en 2019.

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1: Serna Pesca de Antofagasta acudió a la justicia tras detectar agresiones a la fauna local y el hallazgo de un ejemplar de ballena jorobada varada en la costa. Javier Vera, con el informe.
2: Tras la denuncia reiterada de agresiones contra fauna marina en la región de Antofagasta, se abrió una investigación por la muerte de una ballena jorobada y ataques a lobos marinos. Serna Pesca busca identificar y sancionar a los responsables de atentar contra especies que se encuentran bajo protección legal. El caso que provocó mayor impacto presentó el variamiento de un ejemplar macho de ballena jorobada cerca del balneario Hornillos, en Mejillones. Según análisis, habría muerto después de ser atrapado con una red de pesca, lo que provocó heridas profundas, hemorragias internas y fractura de una aleta pectoral. Desde Serna Pesca enfatizaron que estos animales están amparados por vedas extractivas y convenios internacionales, por lo que causarles daño o muerte constituye un delito grave. Habla la directora Serna Pesca Antofagasta, Pilar Irribarren.
3: Respecto a las denuncias recibidas por animales heridos y varados en las costas de la región de Antofagasta, es importante señalar que hemos hecho la denuncia hasta el Ministerio Público para que ellos den orden antes de investigar a la videma. Hay que recordar que estas especies están protegidas por la Ley General de Pesca y Acuicultura y además por convenios internacionales como CITES.
2: A esto se suman episodios de maltrato detectados entre abril y julio en puntos concurridos como la Caleta de Pescadores y el Muelle Melbourne Clark. En el lugar se documentaron lobos marinos con cortes en el lomo, heridas en el abdomen causados por elementos cortantes y agresiones en los ojos que dejaron ciego a uno de los ejemplares. La investigación quedó a cargo de la Brigada de Investigaciones de Delitos contra el Medio Ambiente, BIDEMA, de la PDI para dar con los agresores.
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1: En Chiguayante, un chofer de microbús quedó en prisión preventiva tras atropellar y matar a un peatón mientras conducía bajo los efectos del alcohol y drogas, usando su celular y con cervezas a bordo.
0: La región de la Araucanía.
1: La Corporación Defendamos Temuco propone que el Estado compre, restaure y proteja los humedales mediante una ley de conservación pública, buscando usarlos como defensas naturales para prevenir futuras inundaciones tras los recientes temporales.
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1: Correos e informes internos revelaron el reparto de cargos por militancia en el CERNAC de Arica, omitiendo la revisión de antecedentes y contratando a una funcionaria con historial por tráfico de drogas. Aury Morales con la nota.
4: Las gestiones para incorporar personas en el organismo mediante criterios de militancia política y sin la exigencia de filtros preventivos de antecedentes salió a la luz en la dirección regional del CERNAC en Arica y Parinacota. El origen del conflicto se encuentra en los acuerdos para llenar vacantes del servicio. Documentos e intercambio de correos revelaron que desde la Dirección Regional del CERNAC se solicitó incorporación de profesionales vinculados a partidos políticos, especialmente de Renovación Nacional y del Partido Republicano. El director regional subrogante del servicio, Marcos Oviedo, dejó en constancia en comunicaciones internas sobre entrevistas realizadas a militantes sugeridos por los partidos para ocupar los puestos, sin contar con los conocimientos técnicos sobre sus trayectorias. El problema escala aún más, ya que, a través de esta modalidad, ingresó la asistente social Evelyn Milos Cáceres, quien fue detenida en 2017 en Tacna por transportar 47 kilos de marihuana. El exgobernador de Arica y diputado jefe de la bancada de Democracia Cristiana, Jorge Díaz, solicitó la renuncia del director regional subrogante del CERNAC.
5: Tras lo ocurrido a la Seremia de Salud, hoy conocemos nuevos antecedentes que involucran al CERNAC y a la Seremia de Economía. Existe un correo electrónico del director regional subrogante del CERNAC informando a la Seremia de Economía de Arica sobre un proceso de contratación que hoy está bajo cuestionamiento y que terminó con la contratación de una persona vinculada a un caso de narcotráfico en Tacna. La pregunta es clara. ¿Qué hizo la Seremia con esa información? Si conocía estos antecedentes y no actuó, no puede seguir representando al gobierno. Por eso exigimos la renuncia inmediata de la Seremi de Economía y del director regional subrogante del CERNAC.
4: Desde el CERNAC salieron al paso de los cuestionamientos y argumentaron que no se le solicitó certificado de antecedentes penales a Evelyn Milos porque provenía de una repartición previa desde el INJU, asumiendo una continuidad de funciones dentro de instituciones estatales.
1: Finalmente, el Senado despachó a ley el proyecto de reconstrucción nacional y el desarrollo económico social, también denominado proyecto de mega reforma o ley miscelánea, luego que el Senado aprobara con 27 votos a favor la última indicación pendiente. El nudo de la discusión legislativa se resolvió tras destrabar la fórmula de compensación fiscal para las municipalidades por la exención del pago de contribuciones a la primera vivienda para mayores de 65 años. Por parte de las alcaldías se mantienen con las críticas al financiamiento de los municipios, advirtiendo que la fórmula aprobada profundizará la desigualdad territorial. Así lo señala Camila Nieto, alcaldesa de Valparaíso.
6: Se está haciendo a las personas más pobres de nuestro país subvencionar las comodidades de aquellos que más tienen. Este proyecto es profundamente injusto y hay que decirlo. Y hay que decirlo porque el rol de los alcaldes y las alcaldesas es defender a nuestros vecinos y vecinas. 190 mil millones de pesos se va a gastar el Estado en cubrir este gustito ideológico, que sean el resto de los mortales, las otras 80 comunas del país, las que tengamos que subvencionarles con los vecinazos, con el IVA que pagamos en cada uno de los pasos que damos a diario en nuestro...
1: Ante los dichos de la oposición, la presidenta del Senado, Paulina Núñez, sostuvo que esta es una medida que beneficiará a todos los sectores, independiente de que les guste o no el plan de reconstrucción.
7: No se vota la invariabilidad. Hoy no se votan los recursos para las empresas. No estamos hablando de determinados impuestos a la primera categoría o al corporativo. Estamos hablando de, guste o no guste la fórmula, a mí me gusta, pero estamos hablando de recursos que van a ir directamente a todos los municipios, o derechamente estamos hablando de la pequeñez en la política, que es votar en contra de recursos que van directamente a las autoridades locales.
1: El núcleo central del proyecto busca impulsar la reactivación económica e incentivar la inversión privada a través de una reestructuración profunda del marco fiscal. Entre sus principales ejes destaca la rebaja del impuesto corporativo a las grandes empresas desde un 27 a un 23%, la reintegración total del sistema tributario, el establecimiento de mecanismos de invariabilidad tributaria para grandes proyectos de inversión y el beneficio de liberación de contribuciones de la primera vivienda para adultos mayores. Pese a despacharse en tiempo récord, la promulgación y publicación de la ley enfrentará al Ejecutivo, que ingresó 3 vetos presidenciales para suprimir indicaciones añadidas por la oposición relacionadas con el derecho al olvido financiero, la prohibición al cobro de intereses vencidos y el pago a 30 días para las pymes. En tanto, la oposición intentará colocar la última piedra de tope recurriendo al Tribunal Constitucional, donde buscarán impugnar materias relativas a la invariabilidad tributaria y disposiciones medioambientales.
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1: En Antofagasta, las organizaciones Fundación Chile Positivo y Agrupación Trans Libera Arcoiris realizaron 1.300 testeos rápidos de VIH a través de proyectos adjudicados por la Seremi de Salud, enfocados en la detección temprana en grupos prioritarios y universitarios. Eso es todo por el momento. Nos encontramos en la siguiente edición de noticias.
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0: ¡Étale, guaita! Felices y contentos siempre nosotros los chamanes médicos ancestrales llegando a esta radioemisora que nos haber abierto las puertas miércoles 5 de este mes de agosto, iniciando el mes, iniciando este programa con la fuerza del espíritu. Siempre tenemos todos los días esa la oportunidad de llegar a sus sitios de trabajo, sus negocios, sus oficinas, sus campos, sus trabajos, y que ustedes nos den esa oportunidad de entrar a su corazón. Eso, llenar nuestra alma de felicidad, de contento, porque saber que estamos haciendo buena la obra. 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Saludos a todos mis amigos de La Unión, de Lago Ranco, de Paichaco, de Ciruelos, de Vivanco, de Valdivia, de Corral, de Osorno, de Puerto Montt, de tantas partes donde llegar esta radioemisora, que Dios me lo llenar de bendiciones. 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Saludar a mis amigos de Nueva Imperial de Carahue, donde crecer fuerte esa sintonía, donde gracias a Dios son muchas personas que nos llaman. 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

0: siempre prestos, preparados. Nosotros los chamanes médicos ancestrales. Miércoles 5 de agosto, sin continuar más bien con este programa de la medicina tradicional chamánica, donde ustedes se hacen partícipes día a día, porque sin ustedes nosotros no ser nada. Vamos a ver quién está con nosotros en línea. La persona que está al aire, hola.
1: Aló.
0: Bienvenido a nuestro, bueno, a su programa, porque ustedes son los que hacen este programa con sus llamadas y su WhatsApp. Bueno, pero ¿cómo ha estado?
1: Bien, gracias.
0: ¿Y ya cuánto sé que nos escuchan?
1: A ver, como 2 meses.
0: Ah, 2 mesecitos. Bueno, llevar un poco nomás.
1: Uh-huh.
0: ¿Y qué fue lo que le había llamado la atención para comunicarse con nosotros?
1: Todo. O sea, me impresiona que le den el clavo a todo.
0: Qué bonita la respuesta, de gustar todo. Qué bien, eso me gusta. ¿Y cuál es su fecha de nacimiento?
1: 31 de mayo del 70.
0: 31 de mayo de 1970. A ver, concentrarse pensando en usted mientras tira los huesitos y las caracolas, a ver qué está pasando en la vida.
1: Ya.
0: ¡Ira! Tramante, tramante, callamán. Ponto yo no oiga celereta. Celereta, mafasalanta, manitú. Chango. A ver, por un lado, la felicitar por ese corazón noble. Una persona de espíritu guerrera. Estar viendo también que ha tratado de salir adelante y surgir.
1: Ya.
0: Pero me preocupan mucho esa tristeza a su corazón. Mucha pena y como sin energía.
1: Sí.
0: Y yo diría que usted también me está llamando por una persona de la cual está usted muy preocupada.
1: Es la persona que estoy cuidando.
0: ¿Y ya cuánto cuidándola?
1: 2 meses.
0: A ver, ¿cuál será la fecha de nacimiento?
1: 10 de febrero de 1932.
0: Ítale, guaita. 10 de febrero de 1932.
1: Sí.
0: A ver, como siempre le voy a ser sincero. Todo lo que me están marcando en esta persona, ser natural. No hay porquería, no hay daño. Todo ser natural.
1: Problemas naturales.
0: Que sí, que todo natural. Una pregunta, ella se hizo ver del doctor, me imaginar.
1: Sí.
0: Los huesitos me marcan penas, dolores. Dolores. Y yo diría que a esta persona le quedar muy, muy poco.
1: ¿Ya?
0: Porque me marcar tabla negra, ¿me entender?
1: Uh-huh.
0: Porque tabla negra ser muerte. Y ella está muy, muy malita.
1: Sí.
0: ¿Y cuánto hace que estar así?
1: Como 3 años.
0: Dale, guaita, 3 años. Ya hace mucho tiempo. Y eso, la verdad, estar acostada o más bien en cama. 3 años, eso no ser para nada calidad de vida. Yo lo que sí le pedir, y a usted misma, es que le mucho rezo, mucha oración, pedirle a Dios Manitú Todopoderoso que la llene de fuerza y de mucha tranquilidad.
1: Yeah.
0: Y recomendar darle agüita de valeriana y de toronjil para ayudarla a que descansar bien.
1: Ok.
0: Y cuando usted pueda me llama para ver caso de usted, porque hay cosas que no me gustan. ¿Listo?
1: Ya.
0: Muchas bendiciones.
1: Ya, gracias.
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0: Como todos los días, siempre estar prestos, preparados. Miércoles 5 de este mes de agosto, que ya comenzar, saludar y continuar a tanta personita que nos escribir, que nos llamar. Vamos a ver quién está en línea con nosotros, porque el tiempo en la radio es oro. La persona que está al aire, hola.
1: Aló.
0: Bienvenida a nuestro programa, ¿y cómo ha estado?
1: Quería hablar con el niñecito.
0: ¡Ah! ¡Esta de guaita! Así de rara mi voz. La verdad no me conocen. Está hablando con yo. Pero bueno, ¿y cuánto hace que no se escucha?
1: No mucho, pero primera vez que llamo.
0: Ah, con razón, que no me conocer la voz. Primera vez que me llamar, como casi todas las personas. Y bueno, ¿cuál ser la fecha de nacimiento?
1: 5 de enero.
0: 5 de enero.
1: Sí.
0: ¿De qué año?
1: 66.
0: De 1966. Bueno, ya saber que debe concentrarse pensando en usted, lo que está pasando en su vida mientras tira los huesitos y las caracolas.
1: Ya.
0: ¡Ira! Tramante, tramante, ¡callamán! Con tu yo no irá celereta, celereta, mafasalanta, manitú. ¡Chango! Y tale guaita, me está marcando cosas regulares a su salud. En el amor como que tampoco le han dado bien.
1: Sí.
0: Y me marcar que usted ser una persona casada, ¿cierto?
1: Sí.
0: A ver, ¿cuál ser la fecha de nacimiento de su esposo, de su pareja?
1: El 17 de septiembre del 66.
0: 17 de septiembre, también como usted del año 66.
1: Sí.
0: Y tale guaita, me marcar una relación muy delicada. Y parecer que ustedes por todo estar peleando. ¿Me entender?
1: Sí.
0: Muchos problemas, dificultades. Ver que su esposo haber tenido como un cambio repentino.
1: Sí.
0: Y yo diría que la comunicación es en ustedes está nula. Y él por todo se enojar.
1: Sí.
0: Y estar viendo que siempre haber, como le había comentado, problemas. Y ustedes, yo diría que parecer perros y gatos. Si no ser una cosa, ser la otra. Pero siempre problemas y más problemas.
1: Claro.
0: Y lógicamente en usted como mucha rabia, como depresión, como angustias, como miedos.
1: Sí.
0: Y lógicamente que esto también está afectando a sus hijos, a la familia. ¿Será así o me equivocar?
1: No. Es la verdad.
0: Tener cuidado, porque estos huesitos me marcan que hay algo que hicieron a ustedes. Más exactamente yo diría que a su esposo. A su esposo lo quieren dañar, lo querer atrapar.
1: Ya.
0: Me marcar porquería, cochinada y una ligadura que le hacer una mujer a su esposo para atraparlo. ¿Usted lo sabía?
1: Una mujer a él.
0: Pero esto me preocupa porque puede dañar a la familia. Porque se lo decir. A ver, esto que me está marcando, hermana mía, yo diría que su esposo de un tiempo para acá anda así como un poco alterado, como rabioso, como enojón.
1: Sí.
0: Y no sé si haberse dado cuenta con los ojos como medio rojos.
1: Sí.
0: Ah, por eso le decir.
1: Ya.
0: Y yo diría también que hay momentos en que está en casa se sentir como desesperación y no hallar el momento para salir corriendo de esa casa.
1: Sí, sí. Pero eso es porque tiene otra.
0: Bueno, lo que yo le estar diciendo, hay una ligadura, una atadura, y haber una mujer que estar haciendo todo esto para dañarlos, para separarlos.
1: Ah, ya, pero eso no significa que esté con ella ahora.
0: Exactamente. ¿Me entender?
1: Sí.
0: 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Le repetir, 981-86-6528. ¿Listo?
1: Ya. ¿Cuánto le gastó?
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1: ¿Se puede ver la persona aquí?
0: Cuando vaya personalmente hablamos y se va a dar cuenta lo que está pasando y ver a esa mujer que le hizo el daño y se va a dar cuenta quién sea.
1: ¿Tengo que llevar algo?
0: Tierra de la que se barrer dentro de la casa.
1: ¿Foto de él?
0: Y claro, la foto. O si se puede con él, pues se venir.
1: No, porque no creen.
0: No importa que él no creer. Con la ayuda de Dios lo vamos a ayudar. Tener secretos, misterios para fortalecer la vida de las personas. ¿Listo?
1: Ya.
0: Un abrazo y muchas bendiciones.
1: Ya, gracias.
0: Hasta pronto.
1: Hasta pronto.
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3: 1:59 p.m.
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Hola, ¿cómo están? Bienvenidas, bienvenidos a este gran día, miércoles 5 de agosto, a través de Tenin FM. Saludamos en esta hora del recuerdo a Luis Benavides Hernández en la dirección general de Tenin FM, a Rodrigo Muñoz en la producción y puesta en el aire. Soy Eric Hernández, te voy a acompañar hoy por 60 minutos junto a los grandes éxitos del ayer a través de la 95.1. 60 minutos para recordar. Bienvenidas, bienvenidos.

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Continuamos el día de hoy junto a estos grandes recuerdos. Es el playlist de hoy miércoles. Te acompañamos por 60 minutos en este día de invierno. Te acompañamos en Tendina FM.

Así la música avanza, continuamos junto a los grandes éxitos en este miércoles. Es el ombligo de la semana laboral, pero te acompañamos de igual manera en este playlist del Expreso Recuerdo.

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Diversos éxitos, diversas canciones que han pasado en la historia de la música. Para eso está el playlist del Expreso Recuerdo, para esperar aquel consagrado, obviamente que tú escuchaste hace varios años atrás, pero hoy lo traemos a tu memoria.

0: Sí, amigas, amigos, hemos llegado ya al término del programa el día de hoy. Nos encontramos mañana jueves en otro episodio más de este playlist del Expreso Recuerdo. Gracias a Luis Benavides Hernández en la dirección general de Tenin FM, Rodrigo Muñoz en la producción y puesta en el aire. Soy Eric Hernández. Será hasta mañana con más playlist del Expreso Recuerdo. Chao, chao.
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2: En Tenina te indicamos la hora.
3: 3 de la tarde con 7 minutos.

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1: ¿Cómo les va, señoras y señores? Muy buena tarde. ¡Hola, hola! ¡Bienvenidos, bienvenidas! ¡Arranquemos! Este día miércoles 5 de agosto. ¿Todo bien? ¿Todo bien? ¿Todo bien? Bueno, levantar un viento nos va a levantar y nos va a... ¡Acuérdense de mí! ¡Acuérdense de mí! No, tener viento en la tarde, yo creo, ¿eh? Va a estar Heavy Metal Power, dijo la Anita. ¿Cómo estuvo la mañana? Espero que súper bien, que no hayan tenido ninguna novedad. Bueno, en ninguna parte, pero vamos a tener una novedad. Que ha sido una buena mañana productiva para toda nuestra gente linda, preciosa, que se comienza a conectar con nosotros en esta tarde de día miércoles, mitad de semana. Hoy día vamos a regalonear a todos los pequeños de la casa. A la vueltecita saludamos a nuestros auspiciadores y también vamos a comenzar a inscribir a todos los chiquititos para que se llenen una tortita. Sí, pues. Gentileza de Panadería y Pastelería Sotelo. Solamente los niños, ¿eh? Sí, pues. No, palones grandes ya no. No, ya están hediondito algunos ya. Eso no. Niño, no sé, de unos 12 años, puede ser pajo, una cosa así. Sí. 14, creo. No, ya están ahí un día. Ya nos reciben regalos. Así que... ¿Ah? Yo de 30, igual, mi mamá me tiene que hacer regalos. Sí, mi mamita me tiene que hacer regalos para el día domingo. Ah, porque yo soy el regalón. El hijo único. 3:14, bienvenidos, bienvenidas. Arrancamos este día viernes.

0: no es el horóscopo. Señoras y señores, a esta hora saludamos a nuestros auspiciadores, claro que sí, pues que están acompañándonos en este día miércoles, mitad de semana. ¿A quién saludamos hoy día a todo esto, maestro? ¿A quién saludamos, maestro? A todos los Osvaldo. ¡Osvaldo! Saludos a Osvaldo Churro Rojas. ¡Ah, maravilloso, Osvaldo! ¡Osvaldí! Saludos ahí, Tacutulo ahí. Saludos a Cutulo, a Tutuquén. Osvaldo, ¿qué es Osvaldo? Osvaldo, Osvaldo Rodríguez, comentarista de deportivo. ¿Qué es Osvaldo? Osvaldo. No conozco ni uno de Osvaldo. Ya, pero si conoce a algún Osvaldo, saludo en el día de hoy, regalonen, si puede. Esa es la idea. Así que saludito ahí para todos los Osvaldo. Que lo pasen bonito en el día de hoy, ¿eh? Señoras y señores, saludamos a esta hora a nuestros grandes amigos, a nuestros auspiciadores que están junto a nosotros. 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Y luego, en un ratito más, vamos a comenzar a inscribir a todos los pequeñitos de la casita. ¡Sí, pues! Para que los puedan inscribir y se puedan llevar una de las tortitas. ¡Sí! ¡Sí! Ya estamos casi listos, ¿ah? ¡Sí! ¡Mira! ¡Apareció Don Juan!
1: Se llama
0: Epidemia, mi. ¿Ah? Lamentablemente la chica Yeye ya también para los Suzuka. La chica Yeye no las pudimos. No. Club Altenina, más 569-488-7474. 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Saludito para la señora Elba, que está por ahí en la sintonía. Un abrazo, corazón de melón. Me dice por acá, hola, mi hijo, ¿cómo está? Su bebito, cariño. Todo bien, gracias a Dios, ¿eh? Muchas gracias. Saludito, espero que estén todos bien por allá. El tema, mi último adiós de los llaneros de la frontera. Gracias. Ya, pues, aquí se lo voy a programar ahí para la señora Elba. Cariño, corazón de melón. Saludito para usted, corazoncito. Voy con él. Guasavitos.
2: Amárrate una cuerda al árbol ahí para que no se lo lleve el viento a usted.
0: Que está peor el localito.
2: Ya, pues, será, pues. Un saludo a mi taita, Luis Osvaldo Jara Martínez, y a mi hermano Hugo Osvaldo Jara Ulloa, y más conocido como el Pichón.
0: El Pichón.
2: ¡Saluditos!
0: ¡Ya! ¡El pichón. Buena, buena.
3: Hola, mi viejito, ¿cómo está?
0: Bien,
3: oiga,
0: ¿y usted, Jimita?
3: Quería escribir a mis nietas por el concurso de la torta, por Dios, niño. Por favor.
0: ¿Ya?
3: Es que ya me voy a mi turno. Así que quería inscribir a Amanda, Estefanía, Aranda, Villacura.
0: Espérame, espérame, espérame.
3: Y Victoria. Y mi otra nietecita se llama Victoria. Victoria.
0: Victoria, ¿no sabe los apellidos?
3: Silva, por favor. Muchas gracias.
0: Ya.
3: Lo quiero mucho, Rito.
0: Besito, cariño.
3: Ya, me voy a mi turno.
0: Ya, que le vaya súper bien en el turno, corazoncito. No se acordaba de los apellidos. Por Dios, gemita, por Dios. Ya. Oiga, al número suyo.
3: Por favor. Es que ya me voy a mi turno.
0: Ya, ¿cuál era?
3: Así que quería inscribir a Amanda, Estefanía, Aranda, Villacura y Victoria. Y mi otra nietecita se llama Victoria. Victoria.
0: Victoria.
3: Silva Ahumada. Por favor. Muchas gracias.
0: Ahumada.
3: Lo
0: ya.
3: Quiero mucho, Riguito.
0: Ya.
3: Chao, me voy a mi turno.
0: Yo igual, corazoncito. Voy a anotar el número suyo, Jimita, ¿ya? Para que si se las gana la vamos a llamar a usted, ¿ya? Vamos a ver, a ver, a ver. Y acá. Listito, ya. Ahí están anotaditas sus nietecitas. Así que están listitas para las tortitas que vamos a regalar en la tarde. Hoy día mismo, ¿eh? Hoy día mismo la regalamos, así que por si acaso. ¿Ya? ¿Está lista ahí? ¡Está listo, está listo, está listo! ¡Está listo! Está listo, listo, listo, listo. ¡Aló!

0: están allá en La Aurora, así que un cordial saludo para ellos y a todos los Osvaldo y a todos los que están en sintonía. Ya, Luguito, un gran abrazo a la distancia y adelante, estudios.
1: Un abrazo, mi viejito.
0: Ah, voy a inscribir al pequeñito, al chico, al chiquitito cornetero.
1: Sí, tenías que salir con la cotonera. Oye, saludito aquí para nuestro amigo Pablo Sotelo, que está en la sintonía. Me envió fotografía. ¿Eh? Están disponibles ya las tortitas para el Día del Niño. Oye, están bien decoraditas, bien bonitas. Así que esa misma vamos a estar regalando en un ratito más, así que comenzamos a inscribir, ¿o no? ¿Ya? ¿Comenzamos a inscribir de inmediato para que nos llamen, inscriban a sus nietos, a los nietecitas, hasta una edad prudente ya, pa. Si están muy hedionditos, no. ¡Aló!
2: Buenas tardes, don Riguito. Aburrete, ya. Mi viejo, que se
1: cuenta
2: este día miércoles.
1: Aquí estamos, pues. ¿Ah? Bien, pues saludito para Claudito Silva. Ahí está la sintonía. ¡Un abrazo! Hola, buenas tardes, niño regalón. Riguito, un abrazo a la distancia, Rosita de la Isla de Sagrada Familia. ¡Jalillo, jalillo, jalillo! Hola, Riguito, ¿puede inscribir a mi nieta, por favor? ¿Ya? ¿Cómo se llama su nieta? Me dice por acá. Angelina. Angelina Arancibia Pereira. ¿Ya? Y el número de teléfono es el XXXX. ¿Ya? Pues corazoncito bello. Ya está inscrita, ¿ah? ¿Eh? Salito ahí para la Carmencita Ramírez. ¡No hay problema! Ahí está inscrita su nieta, pues. ¿Eh? Inscribo para tortitas, gentileza de panadería y pastelería Sotelo.
3: Riguito, ¿quién
1: quiere a mi nieto? ¿Ya? ¿Cómo se llama su nieto? ¿Cómo se llaman los nietos?
3: Tomás Alcántara Salas y Sofía Alcántara Salas, porfi.
1: Y Sofía Alcántara Salas. Ya. Bueno, de la misma saca, ¿eh? Bueno, eso es lo importante también. Número de teléfono, Anita, para que lo dejemos listo. Aquí está, listo todo. Vale. Ya, me voy con el llamado. Me voy con el llamadito para inscribir a los pequeñitos de la casa para estas tortitas. ¡Aló! Hola, ¿con qué anda? Con gusto.
4: Pablo, que viene para a mi hijo, por favor.
1: Ya, ¿cómo se llama su hijo?
4: César Rivera, Mundaca.
1: César Rivera.
4: Hernando Rivera.
1: César
4: Hernando Rivera.
1: No sabes a él, no. ¡Qué vergüenza! ¡Qué vergüenza! Ya, Hernández
4: Rivera.
1: Rivera. ¿Ya? ¿A él nomás?
4: Y Alonso Rojas, por favor.
1: Alonso Rojas, ¿cuánto?
4: Rivera.
1: Rivera. Oiga, el número que me está llamando, ¿cierto?
4: Sí, ese es el número, por favor.
1: Ya está. Ok, ¿de dónde son ustedes? Ya.
4: De acá de Teno,
1: mi hijito. Ya, están inscritos. Atentos después de las 5 de la tarde, ¿eh?
4: Ya, vale, gracias.
1: Vale, chao, chao. Hoy día los llamamos nosotros, por si acaso, ¿eh? Hoy día los llamamos nosotros, así que para que estén atentos. ¡Aló!
5: Vale, buenas tardes.
1: Buenas tardes, ¿con quién tengo el gusto?
5: ¿Con
1: quién?
5: Adela del Carmen.
1: ¡Adela del Carmen, la Adelita! Sí. Cuénteme, ¿a quién vamos a inscribir a esta hora de la tarde?
5: A mi nieto.
1: ¿Cómo se llama los nietos?
5: Fernando Alcántara Maliqueo.
1: Fernando Alcántara
5: Maliqueo,
1: ¿ya?
5: Antonia Alcántara Maliqueo.
1: Antonia Alcántara Maliqueo, ¿ya?
5: Y Agustín López Maliqueo.
1: Agustín López Maliqueo. Ya.
5: Muchas gracias.
1: Ya, oiga, espéreme. Tengo que anotar el número de teléfono. ¿Me lo puede decir desde ahora? Ya, corazoncito, por favor. ¿Ya? ¿Ya? ¿Ya? Perfecto. Oiga, le ponemos un 9 adelante. Eso, le ponemos el 9 adelantito. Y atento después de las 5 de la tarde, corazón, ¿ya?
5: Ya, Muy amable, muchas gracias.
1: Besito, Adelita. Igual, chao, chao. Saludito y para la Adelita. Saludito a toda la gente del Kelmen que nos escuchan a esta hora. Más llamados, aló.
6: ¿Cómo estás?
1: Muy bien, ¿y usted, corazón?
6: Bien, gracias.
1: Rica tiene que decirme usted.
6: Como el día.
1: Como el día. Está bueno.
6: Fría.
1: ¡Ah! Yo sé que no, yo sé que no.
6: Que salga el sol.
1: Ya, ahí dejémosla. Oye, corazón, cuénteme. ¿Va a anotar a su niñito?
6: Bebé.
1: A su bebé.
6: Mi bebé.
1: ¿Ya? ¿Renato?
6: Renato Antonio.
1: ¿Ya?
6: G. Peña.
1: G. Peña.
6: Sí,
1: ya.
6: Porque el primer apellido no sirve de mucho.
1: Ya, ah, va afuera. Ya. G. Peña. Ya. Oiga, ¿a él nomás, cierto?
6: Ahí nomás.
1: Ya, oiga.
6: Me pide a mí, pues yo también soy niña.
1: Claro. ¿De dónde? Ya está de hondita. Oiga, no. Número de teléfono del que me está llamando, ¿cierto?
6: Sí.
1: Oh, me lo dice, por favor, que me estén llamando. No lo puedo ver. ¿Nueve? ¿Me lo repite? ¿Ya? ¿Ya? ¿Ya? ¿La manía? ¿La manía de dar los números mal así? No, no, así no funciona.
6: Yo
1: no, no. Ya. Fuerte se llena, oiga.
6: Ya, igual usted.
1: Cuídese. Ya, bueno. Allá. Traído para leer. Me voy con el línea telefónica a esta hora. ¡Aló!
7: ¿Aló?
1: Hola, hola.
7: Hola, hola.
1: ¿Con quién da gusto?
7: Con Julio.
1: Ah, Julito. Julito Ortío, ¿no?
7: Sí.
1: Oye, ¿qué está con participar usted si no contesta los llamados, oiga?
7: ¿Cuándo me han llamado y no me llamaron nunca?
1: Oiga, el otro día lo llamamos y no llamó nunca, oiga. Y en esa oportunidad tenían que llamar a usted. Le dije que tenía que estar atento.
7: Ya.
1: Ya, mi. Ya. Oiga, ¿a quién vamos a inscribir?
7: Gustavo Alonso.
1: Gustavo...
7: Alonso.
1: Alonso.
7: Negrete.
1: Negrete.
7: Sí.
1: Ya, ¿quién más?
7: ¿Cuál sería? Rodríguez.
1: Negrete Rodríguez, ya. ¿Y número de teléfono, Julito? Es que... No, ya. Es el 79-92. Tarararo. Raro. Ya, es de mimito. Me meto, ya, pues, Julito. Atento, atento.
7: Ya,
1: ya. Ahora sí, ahora ya. Sí, pues ya. Nada con medio día. Ya, saludito, Julito. Chao, chao. Solo niños, solamente niños para la inscripción. 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
8: Riguito.

0: Mi guaguita tiene 22 años.
1: Ah, está hediondo y peludo. Está hediondo y peludo. ¡Aló!
2: Hola, hola.
1: Hola, ¿con quién tengo gusto?
2: Hola, tiene el gusto con Eliana. Quería anotar a mis nenes para los sorteos.
1: Ya, ¿cómo se llama el nene?
2: Se llama Mara Weitra, Ismael Weitra, son dos.
1: ¿Mara Weitra?
2: Sí, Ismael Weitra.
1: Weitra, ya, Ismael Weitra, ya. Oiga, el número de teléfono desde ahora ya. Ok, están inscritos los dos por si acaso, ya. Atento, más ratito. ¿De qué parte de la República de Argentina me llaman?
2: No, estamos, vivimos acá entero.
1: Ah, ya. Bueno, si está Alesia. Un abrazo.
2: Acá, de Tapicería y M&M.
1: Eso, saludos a ustedes. Cariño, saludos ahí. Saludos para la reparadora, ¿eh? Que están en la sintonía también. ¡Aló! ¡Aló! ¡Aló!
3: ¡Hola, bello!
1: ¡Hola! ¡No pisadora! ¡Está cagada, guachita!
2: ¡Por Dios, que la he sufrido! Por la
1: no, no ha podido ni pisar, oiga. Ya me la contaron.
2: ¡Venía a hacer un masaje!
1: ¡Eso! ¡Eso es lo que tenía! Bueno, ¿y el viejito? ¿Y el viejito? No. Ese viejito que entra por desa. Oiga, ¿quién vamos a escribir?
3: A Iris Correa.
1: ¿Ya? ¿A quién? A Iris.
3: Iris, Iris.
1: ¿Ya?
3: Iris Correa.
1: ¿Ya? ¿A quién más?
3: León Correa.
1: León Correa, ¿ya?
3: Sí, Joaquín.
1: ¿Ya?
3: José Sabellío.
1: Por Dios. Por Dios, no vas a verse los apellidos, los niños.
3: Oye,
1: se
3: me está dando amnesia, ya,
1: sí. Ay, pastilla de doctor. De, ah. Ya, Joaquín, ¿cuánto?
3: Arriesgada.
1: Arriagada, ya.
3: Y Maite Correa. Maite
1: Correa. Son todos chiquititos, ¿cierto?
3: Sí, ¿sí? Son chiquitos.
1: Chiquitos, chiquititos.
3: Oye, ¿puedo decir a mi viejito? Es como un niño.
1: ¿Es verdad que tiene que limpiarle el popó?
2: No, hombre, ya le tengo que poner pañales.
1: Ya, oiga, dígame el número de teléfono. Espérenme, ahora sí, dígame.
4: Es un juego divertido y se llama congelado. Cuando digo esa palabra.
1: ¡Perfecto! Ya, yo igual, un abrazo. Ya de pisar, mijita. Ya, chao. Oye, solamente inscripción de pequeño, ya. De unos 14 para abajo. Es una buena edad, ya. Después ya está medio hondito. No dejan el día de la niñez, ¿no? ¡Aló! ¡Aló! ¡Aló!
5: ¿Cuál
1: escribí,
5: mi niñita?
1: Ah, ¿a cuál niñita? ¿A cuál? ¡Ah! ¡Ya! ¡Perde, dale del libreto, artista!

0: ¿A quién vamos a inscribir? Ya noté a Sofía. A Sofía Alcántara Salas parece, ¿no? ¿A quién más?
1: Es que digo que el apellido es Salas Alcántara, pero al final
0: de
1: Alcántara y sale igual.
0: Ya, Sofía Jara Alcántara.
1: No, Salas Alcántara.
0: Ah, Salas Alcántara.
1: Salas Alcántara.
0: Ya, y Tomás Alcántara Salas, ¿está bien o no?
1: Lo mismo, Salas Alcántara.
0: Ah, Salas Alcántara, ya. Ya, era
1: re. Porque el padre es mi hijo.
0: Ya, oiga, ¿y a quién más vamos a inscribir?
1: Quiero inscribir a mi sobrina.
0: Ya, ¿cómo se llama?
1: A Javiera González Figueroa.
0: Figueroa, ya.
1: A Ricardito González Figueroa.
0: ¿Ricardito o Ricardo?
1: Ricardo. Es chiquitito.
0: Ya, chiquitito. Sí. Ya, Ricardo. ¿Ricardo cuánto?
1: González Figueroa.
0: Figueroa. Te pasas, güey, te pasas, güey. Ya, al mismo número, ¿cierto?
1: Sí, porque si ellos le llaman no van a contestar número desconocido.
0: Ya, muy bien. Ya. Un abrazo, corazoncito. Se me cuida. Ya, ya. 50. Ya, ya. Ay, Dios mío, qué va a pesar la gente. Con el más llamado por acá, ¿o no? No hay nada. Ya, me voy por acá. ¡Aló!
2: Hola, buenas tardes.
0: Buenas tardes, ¿con quién tengo el gusto?
2: Con la señora Carmen Ramírez de
0: Jamián. Gusto de saludarla, señora Carmen, cuénteme. Dígame.
2: ¿Me puede inscribir una noche?
0: Está llamando al cementerio general.
2: Ya nos vamos.
0: Ay, oiga, ¿a quién me voy a inscribir?
2: Isidora del Pilar Pereira Pereira.
0: ¿A quién?
2: Isidora.
0: Isidora, ¿ya?
2: Del Pilar.
0: Del Pilar.
2: Pereira, Pereira.
0: Pereira, Pereira. ¿Ya? ¿A quién más?
2: Joaquín Ignacio Pereira Pereira.
0: Joaquín Ignacio Pereira Pereira. ¿Ya?
2: Sí, con el número que le dieron antes de la Angelina.
0: Oh, ¿y dónde me quedó la Angelina Arancibia Pereira? ¿Eh? Ya sí. Está. Aquí lo tengo listito, mi corazoncito bello, ¿ya?
2: Ya, rey. Chao.
0: Un abrazo. Chao, chao, mijita. Chao. Ya. Solamente niños. Inscripción, sí, porque son tortitas personalizadas para el Día del Niño. ¡Aló!
3: Hola.
0: Hola, corazoncito. ¿Cómo le va?
3: Bien, ¿y tú, Riquito, cómo estás?
0: Bien, pues, oiga. ¿Y usted también va a notar a su niña?
3: Mi sobrino, a mi hijo.
0: Ah,
3: a
0: ya.
3: Mi
0: nieta. Ya. No entendí. No entendió, gracias. Oiga, ¿a quién anotamos entonces?
3: Tomás Jara Ignacio. O sea, Tomás Jara Muñoz.
0: Jara Muñoz, ya.
3: Yasna Figueroa.
0: Yasna Figueroa Fernández, ya.
3: Y a Sofía Rebolledo.
0: Rebolledo, ya. ¿A quién más?
3: Ahí nomás.
0: Cortito, aprendido. ¿A quién?
3: Y mi niña interior, por favor.
0: Ya, pero ya se tiene con 40 y tanto ya. Oiga, número de teléfono. ¿Ya? 5, 6. Perfecto, corazoncito. Atento. Oiga, después de las 5, ¿ah?
3: Me anotó los 3 niños, ¿cierto?
0: Sí, por los 3 niños.
3: Ya, Riquito.
0: Sí, Tomás, Yana y Sofía.
3: Exacto.
0: Un abrazo. Que tengas linda tarde.
3: Chao.
0: Chao. Saludito para el perro sateno que está en la sintonía esta hora. ¡Música! ¡Música! Decía un jefe. Hola, Riguito, ¿me puede incluir a mis nietos que son Sofía? Vamos a notar el tiro, ¿no? Antes de irme a la canción. Sofía Orellana, ya... Orellana y Mateo López. Perdón. Mateo López. López. Y Paula Soto. Ya. Y el mismo número. Don Joaquín Ávila me lo envía por aquí. Vamos a copiar. y vamos a pegar de inmediato. Nosotros lo vamos a llamar más ratito, ¿eh? Así que tienen que estar atentos. Oye, ya hay más de 30 inscritos, así que está buenísimo. ¡Aló!
4: Hola, Reyito Muñoz, muy buenas tardes. Un saludo ahí para Claudito Silva, que ya terminó su recorrido por Santa Rebeca.
0: Muy bien, muy bien. Un saludito para Claudito. Hola, Reyito, escuchándolo con mis quehaceres. Me pueden notar en mis nietos Tomás Barra, ya, y Martín Estrada con... Ah, no, ese no. Es de otro. Tomás y Martín Barra, ya. Son buenos para hacer aseo. Barran todos los días. Ya, Carmencita, no hay problema.
5: Hola, Riquito, ¿usted podría escribir a mi hija Martín Ignacia Reyes Castro, por favor? Y me toca una canción de los Tigres del Norte, cualquiera nomás. Saludos, que esté bien.
0: Martín Ignacia Reyes Castro me dijo, ¿cierto?
5: Hola, Riquito, ¿usted podría escribir a mi hija Martín Ignacia Reyes Castro, por favor?
0: Sí, está bien.
5: Y me toca una canción de los Tigres del Norte, cualquiera nomás. Saludos, que esté bien.
0: Vale, saliendo a los amigos los huevos. Ya más de 30 inscritos, ¿eh? ¿Quién se va a llevar las tortitas? Después de las 5 de la tarde hacemos el sorteo. Vamos a inscribir, así que... Vuelvo, voy a inscribir, así que tranquilo, no, ¿eh? Tranquilo, calma. Voy a hacer unas gárgaras primero y meles de cuero, cuero. Julita, manda los datos, mi hijita. Sí, pues, salido una Julita.

0: nombrado chiquillos de Agua Quitral, que andan repartiendo en el día de hoy, haciendo la ruta en Teno. Bueno y sano, por si acaso, apura agua nomás. Ellos dicen... ¿Ah? No, cuando los contratan les dicen que ellos tienen que hacer la dieta del caballo. Sí. Apura agua nomás. Y otro fardo por ahí. Hola, Riquito, lo estoy llamando para que me inscriba a mis bebés. Ya, pues corazoncito, llámeme ahora, de inmediato, llámeme. Hola, quiero inscribir a mis dos chiquitines de la casa, Tomás y Benjamín. Ya. A ver, Tomás Güeitra. Ya. Y Benjamín Güeitra. Güeitra. Ya. Y el número de teléfono me lo tienen por acá, a ver. Muy atento, bailará siempre. Ya, están listos por si acaso. Tomás y Benjamín están inscritos. Y la Rosita que me llame, no hay ningún problema, está habilitada la línea. ¡Aló!
1: ¡Aló!
0: ¡Hola, corazón!
1: Hola, Riquito.
0: ¿Con quién?
1: Con Adriana.
0: Adriana, cuénteme, Adriana.
1: Quiero anotar mi nietecito para el concurso.
0: Ya, oye, cuénteme.
1: Tomás, ¿veas?
0: ¿Veas?
1: Sí, Troncoso.
0: Troncoso, ya. ¿A quién más?
1: Y Emilia, veas Troncoso.
0: Veas Troncoso, ya. Estamos, corazoncito. ¿Alguien más? ¿O a ellos nomás?
1: A ellos nomás.
0: Ya, y el número que me está llamando, ¿cierto?
1: Sí.
0: Perfecto, 44 es el número que termina el final. Ya, corazoncito, están ya, listitos. Amiguito. Así que atento después ya. De las 5 de la tarde, ¿ya? Oh, besitos, chao, chao. Saluditos. Perfecto, perfecto, perfecto. Saludos a la Julita, que está por ahí en la sintonía. Y me dice, ¿puedo inscribir a mi hija? A mi niñita Francisco. Le digo, no, esa ya está pelúa. Ay, de ondita. Mira, si yo tengo 30 y ella es mayorcita. Sí, pues. Por un mes, así que no, de un día. No, pa' juez. Me voy con él, más llamados por acá. ¡Aló!
2: ¡Aló! Hola, amiguito, ¿cómo estás?
0: Muy bien, ¿y usted, corazón?
2: Bien.
0: Qué rico, ¿con quién tengo el gusto por ahí?
2: Conmigo.
0: Ah, con usted.
2: Con Rosa.
0: Ay, Rosa. Ay.

0: Tomás Pozo Novoa.
1: Pozo Novoa, ya.
0: Y Lía Pozo Novoa.
1: Lía Pozo Novoa. Ya. ¿Dónde la misma casaca? Muy bien, muy bien. Oiga, el número que me está llamando, ¿cierto?
0: Sí.
1: Ya, perfecto. Aquí están anotaditos los dos por si acaso, Rosita, ¿ya?
0: Muchas gracias, que esté bien.
1: Un abrazo. Saludos, saludos a ella. Ya, chao.

0: A ver, me dice por acá Luchito, anota mi pequeño Santiago Muñoz Arenas. Y al número de la mamá, por favor, me dice por acá. Ya, bueno, hay ningún problema, saludito. Oki, daki.
1: Hola, Rillito, ¿cómo estás?
0: Bien, ¿y usted?
1: Espero que esté bien, la señora, su hijo. Ojalá que esté todo bien.
0: Muchas gracias.
1: Oiga, ¿me puede anotar a mi nieto?
0: ¿Ya?
1: Se llama Santiago Hernán Muñoz Arena.
0: Ah, ¿ya lo anotamos, po?
1: Por favor, ¿ya? Si es que puede.
0: Sí,
1: muchas pues, gracias, Rillito.
0: No, a ver, hacemos lo humanamente posible, ¿no? No, nosotros ya. Ya estamos listos en la hora, vamos a tener que irnos a la pausa. Hoy 40 inscritos. 40. Si te mueves solo un poco. 40 inscritos. Y así dicen que no me escucha nadie. Nosotros la llamo y la traímos también. Ya. Música, señores, a esta hora de la tarde. Seguimos con canciones. Creo que no me escucha nadie. 40 inscritos en un ratito. Y eso que me falta anteo. A seguir inscribiendo, ¿sí? Sigo inscribiendo en el toca doble igual, ¿ah? Riendo, así que tranquilidad. Esto va para todas las mujeres difíciles. Un poquito me pueden criar a mi hijo Javier Espinosa.

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1: 4 de la tarde con 4 minutos.
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0: ahí nomás. 75242414195, inscribiendo para las tortitas, ¿eh? Sí, pues sigue inscribiendo. Y también si me quiere pedir dos canciones en el toca doble, no hay ningún problema, yo se las programo de inmediato. ¡Aló!
1: Hola, Greguito.
0: ¿Cómo está, Marquito? ¡No lo había callado, señor!
1: Nunca estoy tan bien como usted, Botriquito.
0: No, pero usted tira pinta con esos lentes matadores. ¿Cómo le ha ido?
1: Ojalá que fuera el lente matador.
0: ¿Por qué no?
1: No, si no son para el merito, si son lentes ópticos.
0: ¿Óptico?
1: Sí.
0: Ya, pero lo que no ve, lo palpa, pues. Sí. El más contento es
1: el pequeño.
0: Oiga, bueno, usted ya inscribió al pequeño ya.
1: Sí,
0: pues,
1: el chiquita quiere inscribirse también.
0: Vale, está hediondo ya, pues ya.
1: Está pasada leche, dice.
0: Sí, qué raro. Oiga, ¿qué canciones van a pedir a esta hora? ¿Algún saludito?
1: Requiero los saludos a mi hermano Juan Osvaldo. Muy bien, están de Santa
0: Juan Osvaldo.
1: Reitero los saludos, que está junto a mi cuñada Mari allá en la Aurora. Sí. Un cordial saludo, especialmente a mi hermano que está de Santo. A todos los Osvaldo de Chino, ¿no?
0: ¿Qué de Santo? ¿No tiene nadie?
1: Ay, un saludo también a todas las señoritas damas que están en sintonía. Y a los galanes, como siempre, a don John, a don Gabriel González, a Carlitos Selling.
0: Ahí, Ricardo. Ahí, Ricardo. ¿Ya quién más?
1: Y al chico.
0: Ya está, pues ya.
1: Los temitas del tocador, amiguitos, son los siguientes. Viene la Gran América Junior con Te Deseo. Es el tema.
0: ¡Oh! Te Deseo, ya.
1: El grupo Alegría, La Magia del Deseo.
0: La Magia del Deseo, bueno, ese, ¿eh?
1: Era
0: bueno,
1: amiguitos.
0: Ya, bueno.
1: Ya, porque
0: aquí es las busco de inmediato y se las programo con Marquito.
1: Muchas gracias, un gran abrazo. Y oiga, adelante,
0: el otro día me cayó eso, sí, el otro día, ¿no?
1: No, no lo vi, pero escuché su bella voz.
0: Ah, ya había callado ya.
1: Sí,
0: pues,
1: analicé ahí en la grabación. Ah, el arribito, el único. El
0: único
1: que era el riquito, no, pero no lo hizo
0: increíble,
1: no lo vi.
0: Yeah.
1: ¿Por qué
0: lo
1: tiene un Porsche?
0: ¡Ah! ¡No! ¡Sí! Después van a creer.
1: ¿Por qué
0: no, riquito,
1: si
0: al
1: Porsche
0: tiene
1: con su dolor, su trabajo y todo? ¿Por qué no voy a tener un Porsche en vez de un Mercedes Benz?
0: La verdad es que están agotados, así que no. No he podido comprar. Sí, lo encargué, eso sí. Lo encargó.
1: Está encargado.
0: Sí, está encargado, sí. Ya, oiga.
1: Ya, amiguito. Muchas gracias.
0: Un abrazo. Igual.
1: Chao, gracias.
0: Chao, chao.
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1: ¡Ven, ven, ven! ¡Llegamos el amor! ¡Me voy con el pedido!
2: Hola, don Rodri. Anote mi cría, por fin. Isidora Rivera.
1: Isidora Rivera, ya, pues no hay ningún. Ah, mi Cris. Ya, vale. Saludito para la Beruquita, que anda tan perdida la Beruquita. Cariño, corazón de melón, que tenga una muy buena tarde, ¿eh? Saludos para usted. Besos, mua. El cachete, mua. Me voy con el llamado por acá. ¡Aló!
3: Hola, Riquito Muñoz.
1: ¿Cómo está, maestro Enrique? Era don John.
3: Anda clarito,
1: me
3: extraña.
1: Sí, no, me.
3: ¿Te perturbó?
1: No, me. Me turbé.
3: Oiga, se confunda por unos pendas, güey. Bueno, ¿dónde es maestro Enrique? Bueno, ¿dónde es viejito? Oiga, unos saluditos.
1: ¿Y usted lo dice? Ya. ¿A quién?
3: A toda la gente linda, pues, a la Fava Bernarda, a la Zulema, a la Pati, a la Nélida, a la señora. A la señora aquí, ¿cómo se llama? A Gladys. Y mamita que está aquí, Carlito. Y ya sé, a toda la gente linda de usted también, como a su niña y a su señora.
1: Muchas gracias, pues muy amable. Qué amoroso usted. Carlito,
3: un hijo de la mamita que está aquí, pues.
1: ¿A quién?
3: Carlito, un hijo de la mamita.
1: ¿Ya?
3: Aquí está Carlito Ahumada, está aquí.
1: Ahumada, buena. Pero está la de hondito ya, Carlito. Ya.
3: Sí, está esperando la lluvia.
1: Ah.
3: Ya dile, ¿qué está haciendo?
1: ¿Qué está haciendo?
3: ¿Qué se hace cuando llueve?
1: Sopa y pi.
3: Ya.
1: Ay, ay, ay, está bueno.
3: ¿Cómo es este hombre? Mi padre, que vas a ir a vender, parece. Yo la
1: doy
3: de qué hacer.
1: Ay, hombre. Sé qué pasa. ¿Por dónde? No sé. ¿Ya alguna cancioncita quieren escuchar por ahí, chiquillos?
3: Sí, buenas cumbias buenas, pues.
1: ¿Cuál?
3: De los rancheros Río Maule.
1: De los rancheros Río Maule, ¿ya?
3: Y un saludo también para Marquito, para el regalón, para Renatito, su mamá y su abuelita.
1: Ya está. Ah, pues, oiga, ¿las dos de los ranchos de Río Maule o algún otro artista?
3: Las dos ranchos de Río Maule, no.
1: Ya está. Vale, no. Vale.
3: A zumbar la radio.
1: Eso, mi alma. Un abrazo, viejito. Vale. Chao. Cariño le manda Marquito. Cortó.
4: Oh, gracias, don John. Qué amoroso.
1: Bum bum, dígale Marquito.

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1: ¡Hueso nomás! ¡Hueso nomás! ¡Hueso nomás!
2: Chiquito, un cordial saludo al maestro Enrique y a don Claudio Silva, que también piden muy buenos temas. Así que un saludo para ellos.
1: Ya.
3: Ya. Ya. Ya.
4: Ya. Riguito. Ya, Muñoz. Por favor, toque esos temitas, mi viejo.
1: Ya.
4: El DJ Chingón, tan regalón, que está ahí sentimental hoy día, lo quiere escuchar.
1: Ya, arreando la mañana.
4: Y en el último trago de la hija del mariachi. Por favor, ya. Gracias.
1: Vale, mi viejito. Ya.
3: Ya. Ya. Ya.

0: aplauso para Claudito. Hola, me puede traer el tema El Hueso. Un saludito para la Carmencita Ramírez. Ahí matamos dos trailers de un tiro nomás. De una pura pasada nomás. Para la Carmencita Ramírez. ¿Ya? Así que saludos. ¡Aló!
1: Rigo Muñoz, antes que te vayas a la pausa, un tema de Ruta 5 y uno de Churro y sus Profetas, porfa.
2: Vale, vale.
0: Ya está. A ver, y Ruta 5 y. ¡Ya! Y Churro. Osvaldo, pues, ¿ya? Osvaldo, hoy día los que están de onomástico también. Vale, pues, no hay problema. Aquí se lo programamos. Saludito para Felipín. Aló.
3: Buenas tardes, buen Riquito. ¿Cómo está, buen Riquito?
0: Bien, ¿y usted?
3: Espero que esté bien. Ya. Un saludo para usted primero. Para todo su grupo de la Radio Tenina, Tenina. Y a todo lo que escucha la Radio Tenina. Ya, porfi, porfi. Y mi regalón temita de los R15.
0: Ya.
3: El lazo de reina, porfi. El lazo de reina.

0: diga. Me voy con los pedidos de Felipe primero.
1: Hola, Riquito, ¿cómo estamos? Bueno, ya estamos preparados nuevamente acá con los ricos churros, ¿ah? Véngase nomás, que estamos listos con los ricos churros calentitos.
0: Hablando de churros,
1: tenemos los rellenos con manjar y empolvados con azúcar flor. Ya los estamos esperando frente a la Copé. Gracias, Riquito, muchas gracias.
0: ¡Vale, Juanito! Vamos a hacer negociaciones, acaso regalamos una docena de churros también hoy día, ¿eh? Con las tortitas. Ya, salita ahí para Juanito. ¿Entiende, Claudio Silva?
2: ¿Cómo no entendí? ¿Ya?

0: ¡Duro, es duro!
1: No es un problema, Riquito, lo que usted quiera nomás, vamos nomás. Pongámosle para adelante nomás.
2: Manito, de verdad.
1: Si hay que regalar, le regalamos una docena de churros.
2: Eso ya.
1: Usted póngase de acuerdo nomás. Y aquí están disponibles los churros.
2: Vale, hijito. Gracias, un tremendo lazo. Ya vale. Ya le agregamos a las tortitas una docena de churros también. Ya son tres premios en total. Vale, vale, vale.
0: Duro, es duro.

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0: 5 de la tarde con 7 minutos.
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1: 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Ya. 5 de la tarde con 27 minutitos, me doy con mención de oficiadores, luego los últimos saluditos, las últimas inscripciones y luego nos vamos en el sorteo del día de hoy. 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Todo mi mundo está bien, está bien, está bien, está bien. Ya tengo saluditos. Ya lo anoté, Pipín, ya lo anoté. Ha sido Sofía, lo anotó, Luchito, todo lo anotado, así que por si acaso, ¿sí? Todo lo han anotado y bien.
2: Todavía está anotando los niños.
1: Sí, oye, venga.
2: Que se me olvidó. Me anota la Julieta, por favor, la niña del Pipo.
1: ¿Julieta?
2: Y mi nieta.
1: ¿Ya?
2: Julieta Paro Urriaga Ramírez. Por favor, si es que se puede todavía.
1: ¿Cuánto es?
2: Mi bisnieta.
1: ¿Julieta?
2: Julieta Paro Urriaga Ramírez. Por favor, si es que se puede todavía.
1: Sí, vea.
2: Chao, chao, gracias.
1: ¿Cómo no se va a poder? Oiga, se tiene que poder. Ya. La Julietita. Ya, aquí la vamos a anotar, vamos a darle. Aquí está, la Julietita. ¿Qué me lo dice por acá? La Lin.
3: Mira, Riquito, la manerita de trabajar en Lalo.
1: Ya está guacheado.
3: Aquí está, chateando nomás.
1: Ay, para que agenden con ahí Teno Lalo Auto Spa. ¿Cómo está la Mabel?
4: Ya llegó el carro con los ricos churros. Riquísimos están los churros. Y a la vez quería escuchar la canción de
1: la calle
4: Playa y Loca.
1: Ya. Los Playa y Loca. Vale. Ya no hay problema. Yo pensé que era otra. Hola, Riquito. Buenas tardes. Dos temitas. Una de los Tigres del Norte. Ni parientes somos. Y aquí estaré. Aquí estaré de los Peregrinos del Amor. Ya, pues, oiga. Ni parientes somos. No, ese es otro. Ni parientes somos. Esa misma. Aquí escuchando a Alejandro. ¡Un abrazo!
5: Saludito ahí para... Un helado a Santiago Centro. Oiga, harto tiempo. ¿Cómo le fue con la lluvia? Se le mojó la canala, se le inundó la sequía o le echó agua al bote. Oiga, póngame el tepa ese. Vamos a callar, por favor. Chao, Riquito.
1: Ya, vale. Acá ya empear. Nos vamos todos acá ya empear. Vale. Eso, le doy a don Rolo Guillén, que está por allá en Santiago. Voy a colocar la mejor de todas. ¡Ay! ¡Está enamorada!
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1: Churro es lo que no tiene que comer la Mabel. Dice por acá a lo donoso, ¿es verdad que Sharika le dio el ojo a la papa? No, no te hago. No, nada. Es una ilusión nomás. Es una ilusión nomás. ¿Qué hace él? Y dice, pero no, ¿qué? Ya. A ver. Hola, Riquito. Voy a anotar a mi nieto Mateo Espinosa. Espinosa, ya. ¿Eh? ¿Acevedo? Acevedo. No. Es un chiste. ¿Acevedo? Acevedo. Sandra dice por acá. Ya, así que saludito ahí para Sandra. No hay problema.
3: Oye, Riquito, ¿andarían conmigo ustedes que saben lo que hago por ahí?
1: Hacerte la cara, hermano.
5: Acevedo.
1: Hasta Willy Messi dice que no. Sí. Sí. Hasta Willy dice que no. Confírmame, Willy.
5: Sí. Yo caso que andan pendiente de tipo Sherika,
1: oye. Sí. Preguntarle a la Jayera de tanto te quebrai. Jayera se llama.
7: Lindo, pero Chariquita está pololeando.
1: ¿A eso les dijo? Ya, vamos a llamar a Jayera de inmediato, ¿eh? Vamos a ver, sí, vamos a llamarla de inmediato.
5: Sí, está pololeando, pero ella no sabe.
1: A ver, estamos llamando, ¿eh? A ver, ya, ¿eh? Aquí estamos marcando, ¿eh?

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A la vueltecita, nos vamos con el sorteo. Ya no sigo más. Se nos van dos tortas y unos churritos. Entre esa de Juanito que está ahí frente a la copeta.

0: la tarde.
1: Cambien la cortina, maestro, porque nos vamos con el sorteo. A la voz, a ver, me voy con el último WhatsAppito. Oli, hijo, ¿qué se necesita para participar? Tengo un niño. ¿Tiene algún niño usted? Pero ya no. Cerré la inscripción. Cerré la inscripción.
2: Tú te tienes que parar.
1: ¿Qué dijo?
3: Otra vez, amiguita de Patina, ¿cómo están ustedes? Desde Pitufken.
1: Pitufken. Es pariente del maestro Enrique. Sí. Desde el sur de Chile. Ya. No tiene pequeñito. Ya. Voy a necesitar una persona que me diga tres números. Ya, por favor, si alguien me pueda ayudar. Bueno, si no me quiere ayudar nadie. Nos tiramos a la bolita mayor.
4: ¿Ya? Y se llama congelado.
1: Para que se vayan estas tortitas y estos churritos. Tararán, tararán, tararán, tararán, tararán, tararán. Ya, me voy con el llamado. ¡Aló!
5: ¡Aló!
1: ¡Aló! ¿Cómo está? ¿Usted me ayuda?
6: ¿Aló?
1: ¿Aló?
6: Sí, voy.
1: Ya, muy bien. Oiga. Atención. Ya. Ya está. Oiga.
6: Ya.
1: Atención. Necesito un número, el primer número. Sí, no tenemos al agua. Del 1 al 44. Ojalá que sean bien separados, digamos, que no sean tan juntos, ¿ya? Porque usted hay que decirle.
6: Ya. El 15.
1: Ya. Muy bien.
6: El 30.
1: El 30.
6: Y el 45.
1: Y el. Si es 44. Pero por Dios.
6: El 20.
1: Ya. El 20 me dijo. Ya. Muchas gracias.
6: Que tenga la suerte que compre una regana torta que sea, coño.
1: ¡Es! Ya, el último. El último se dio los churros, por si acaso, ¿ya? Por si acaso. Sí, se dio los churros. Ya, vale. Ya, atento si es que no me contestaran.
6: Ya, vale.
1: Ya, gracias. Ya, vale. Ya, me voy con él. Voy a llamar de inmediato.
4: Es un juego divertido y se llama congelar.
1: Atención, me voy.

Estoy marcando. Estoy marcando a esta hora. No, no estoy marcando. Tengo que marcar primero. Vamos a llamar. Vamos a llamar. A ver, 9 95

0: No me llame, por favor, porque si no me me cortan la llamada. Ya, estoy llamando. Vamos a ver quién está por ahí para la primera tortita. Una tortita. Ya, la tortita.
1: Aló.
0: Aló. Buenas tardes.
1: ¿Cómo estás?
0: Ah, está escuchando. Muy bien.
1: Oiga.
0: Muy bien. Amanda Armazada Olivos. Muy bien. Se lleva la tortita. Muy bien. Oiga, ¿tiene el root por ahí o no? Ya, me lo dice por favor para dejar la listita por acá, ¿ya? Ya. Ya. Ya. John K. Ya, corazoncito. Oiga, mañana, durante todo el día, puedo ir a buscar la tortita, ¿ya? Aquí a la panadería Sotelo de Teno. ¿Cómo?
1: Muchas gracias, corazón.
0: Ya, un abrazo, corazoncito. Que lo pasen bonito. Ya, guárdeme torta, guárdeme torta. Ya, que lo pasen bonito. Chao, chao. Amanda Rosado del Olivo. Se lo lleva entonces la primera tortita. Felicitaciones, güey. Ya, me voy con él. Me ha llamado. A ver, atención. Atención. 9. 41 2 Ah, no estoy. Estoy. Estoy viendo la live. Ay, ay, me quedé congelado. Ya, atención, estoy llamando, estoy llamando. Estoy llamando, estoy llamando, estoy llamando. Estoy llamando, atención, atención.
2: Cuando digas a
0: parar. ¿Por qué no entra la llamada?

0: congelar. Muy bien. Cuando diga esa palabra.
1: Que me confunde la cortina. No puedo.
2: Estoy aquí haciendo de todo. Ya. Y.
1: Ya. Aquí está. Estoy llamando.

0: talán, talán. ¡Aló!
1: ¡Aló!
0: ¡Hola!
1: ¡Hola,
0: ¿Hablo con Isidora Rivera o con la mamita?
1: No, pues yo soy la mamá.
0: ¡Ah, la mamá! ¡Ya, muy bien! ¡Oiga, se lleva la segunda tortita de regalo! Para que coman tortita y lo pasen, pero regio. ¿Cuánto tiene la Isidora?
1: Tiene 9.
0: 9 añitos. ¡Ah, buena! Sí. Buenísimo. Oiga, ¿tiene el root por ahí para que me lo pueda dar? ¿Ya? ¿Ya? ¿Cuánto? ¿Ya? ¿Ya? ¡Perfecto, corazoncito! No le pido que lleven el carné, pero que llene algo, a lo mejor que salga el rubro.
1: Tiene su carnet.
0: Ah, tiene el carnet, ya, muy bien. Ya. Muy bien, muy bien. Ya. Mañana durante todo el día pueden ir a canjear su tortita, ¿ya?
1: Ya, listo.
0: ¡Un abrazo, okay, que lo pasen rico! ¡Perfecto! Amanda Armazal, Olmazal, Olivos y Isidora Rivera se llevan estas tortitas. 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Sí, pues sí.
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0: Así que, no, sí. Así hay que hacerlo. Ya, me voy con los churros.

0: ir con los churritos por acá. Atención, el último.
1: No te quiero ni decir. ¿Ah? Lo que tengo preparado es un juego divertido.
0: Sí. El número 30 me dijo don John. Ya, buscamos el número 30 para comenzar a marcar.
1: Sí, lo que tengo preparado es un juego divertido.
0: Ya, atención, me voy con por acá con los churros. Los churros. Perfecto, perfecto. Perfecto, perfecto, perfecto. Y se los lleva atentos. Me voy a marcar

0: Ya, atención, estamos llamando por los churros. Los churros, yo los churritos. Los churros, yo los churros. Churro, ahí Juanito está al frente de la COPEC. De la COPEC está Juanito con los churros y que nos ha regalado una docena de churritos también para los niños, así que para que lo pasen bonito. Estoy llamando. No. Ya, hagamos el otro llamado, ¿eh? Con Juanito, Julito Ortiz, la otra vez llamamos de nuevo. Sí, me envían una fotito ahí de las tortitas, son bien bonitas las tortas. Como va a ser el herdeo. ¡Hola!
1: ¡Hola!
0: ¡Hola! Hablo con la mamita de Tomás Jara Muñoz.
1: Sí, con ella misma.
0: Muy bien. Oye, corazoncito, se lleva los churros.
1: Ah, bueno, ¿y a dónde los quiero retirar?
0: A Punta Arena. A Punta Arena, sí. No, tiene que ir ahí al carrito del frente de la COPEC, a donde Juanito. ¿Ya?
1: Ya, pero ¿cuándo lo tengo que retirar?
0: Hoy día, aprovecho hoy día, no sabemos si mañana va a estar lloviendo y a lo mejor no pueda ir Juanito. Entonces, la idea es que a lo mejor puedan ir hoy día mejor. ¿Ya?
1: ¿Ya? ¿Y hasta qué hora?
0: Hasta las 8.
1: Ah, ya, porque estoy haciendo ejercicio, porque ya hay...
0: No voy a preguntarle de qué índole los ejercicios. Ya. Oiga, Tomás Jara Muñoz, ¿tiene ruto el Tomás? ¿Me lo puede decir, por favor? Ya. Ya. Ya. ¡Perfecto! Vayan ahí nomás al carrito rojito de Juanito y que lo van a estar esperando, ¿ya? Ahí se lo envié los datos, ¿ya?
1: Ya, gracias.
0: ¡Un abrazo! ¡Que lo pasen bonito!
1: ¡Chao, chao!
0: ¡Chao, chao! ¡Ah, con ánimo! ¡Ya, Juanito! Se fueron los churros, ahí le envié los datos.
2: Riquito, hoy día estamos hasta las 9.
0: ¿Hasta las 9?
2: Hasta las 9.
0: Ah, ya, está
2: bueno. Ningún problema, los esperamos hasta las 9.
0: Hasta las 9, ya, muy bien, muy bien. Tarán, tarán, tarán, tarán, tarán. Perfecto, ya. Felicitaciones a los niños. A los chicatetos. De la casa que ganaron el día de hoy una tortita, Amanda, Isidora y Tomás, que se lleva los churritos. Así que felicitaciones, gracias a Juanito también, que se pone con churros para los más pequeñitos. Siempre hay un premio de consuelo para los niñitos. Así que te agradece, Juanito, la buena voluntad, la buena onda de siempre. Prefiero los churros de Juanito porque vienen con azúcar flor. Así que aprovechen de la comprar, ¿ah? Sí. Aprovechen porque mañana puede que no esté Juanito. O sea, de que no puede ir a trabajar. No, voy a empezar. No. Sí. Así que eso. Felicitaciones. Que lo pasen bonito y recuerden, mañana pueden ir durante todo el día en horario de atención de Panadería y Pastelería Sotelo en la sucursal de Teno, ¿ya? La sucursal de Teno, tienen que ir a buscar su tortita. Ya. Vamos a enviar de inmediato los ganadores por acá, ¿eh? Vamos a enviárselo a Wilber. Ganadores, torta, esto es mañana, 6 de agosto 2026. Concurso Radio Tenina FM, para que quede registro aquí, al tiro nomás. Y

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Y ahora nos vamos a callampear. ¿Mano? ¿Mano? No se ve la sintonía, ya volvemos con el Huascazo Ranchero. A callampear, a callampear. A callampear.

0: ¡Fifi, gancho, me voy a callampiare!
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2: 6:15.
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0: 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Sí, la tarde ya con 24 minutitos. Arrancamos, señoras y señores. Este día miércoles con el Guascazo Ranchero, pues. Aquí vamos a estar acompañando hasta cerquita de las 20 horas con toda la energía, con todo el ritmo, con todo el sabor. De la 95.1, ¿eh? Recuerden seguirnos a través de las redes sociales como arroba radio tenina FM. Estamos en TikTok, en Instagram, en Facebook también. Así que para que nos puedan seguir a través de las redes sociales. Y si me quieres seguir a mí, no hay ningún problema. Síganme. Sí, se andan con medios días. Arroba Rigo Muñoz Salinas. Me pueden seguir como Rigo Muñoz Salinas. O arroba Rigo Radio en Instagram. ¿Ya? Ese es mi usuario en todas las redes sociales. Menos en la azulita. Ahí me tengo como el potro arriba. No, no se la vayan a querer después, pobre.
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0: Ay, inventan, caco. ¿Ah? No, si la situación no mejora, yo creo que hacer lo mejor. Lo mejor, señor. Sí. 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Ellos nos están acompañando en este Guascazo, ¿ya? Aquí usted ya conoce la dinámica del programa. Si usted quiere pedir canciones, no hay ningún problema. ¿Ah? No hay llegar y ya tampoco. Usted me pide, yo se las voy a programar. ¿Quiere saludar a alguien? Si usted nos puede decir cómo está la ruta a esta hora. En algunos sectores a lo mejor está lloviendo. ¿Ah? O a esta hora a alguna parte le salió el león. También me puede avisar, pues. Sí, pues si es que le salió el león por ahí. Para que le avisemos a la chiquilla. Para que partan para allá. Bienvenidos, bienvenidas. Aquí arrancamos.

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1: 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Ay, tú quieres que me coma el tigre, que me coma el tigre. Mi carne morena. Ay, ay, nomás viejito. Y se puede ver la ruta, está faltada. ¿Y para dónde partió este socio? Miguel. ¿Para dónde fuiste, Miguel? No sé aquí. ¿Qué dirá?
2: ¿Aló? Hola, Riguito, por aquí escuchándolo. Riguito, ¿me puede tocar un temita de los rancheros de
1: plata? ¡Apareció Gabriel! ¡Apareció Gabriel! ¡Tan perdido que andaba! Yo pensaba que se lo había llevado Adán.
2: Hola, Riguito, por aquí escuchándolo. Riguito, ¿me puede tocar un temita de los rancheros de plata? Ahí a su gusto. Un saludo para el panadero que anda por ahí en la sintonía.
1: Bueno, ¿eh?
2: Ya, Riguito, que esté bien. A cuidarse el viento.
1: ¡Esa! ¡Ya! ¡Íbamos tan bien! Para ahí, ahí para nuestro amigo.
2: Riguito, yo lo escucho todos los días, pero no lo llamo todos los días porque hay que darle lugar a los demás auditores.
1: ¡Ya anda con mediodía, ya! ¡Mi nombre!
3: Riguito Muñoz, ¿cómo está? Espero que se encuentren muy bien y tengan una bonita tarde. Riguito, ¿me puede tocar una canción de Luguito Macaya, por favor? Que tengan una linda tarde. Estoy escuchando para que me traiga la...
1: ¿Cuál puede ser? Esta. ¡Eso! Eso de Luguito Macaya. ¡Vamos a ver el bote, chiquitita!
4: Riguito, en el Huascazo Ranchero, el temita... con los Tigres del Norte, Diamante Negro. Un abrazo, Riquito, muchas gracias y adelante, estudios.
1: Maldita suerte, como me gusta el dinero. Ya. Diamante Negro.

0: una cagada. Bueno, pues oh. Bueno. Se la mandó hoy día, ¿eh? No, sí. Ah, bueno. Ah, bueno, bueno.
1: Gracias, don Gallito.
0: Ay, ay, ay. Oye, a tener precaución. No quiero alarmar a nadie, pero el día de hoy van a haber vientos de normales a moderado, ¿ya? Van a haber rachas de entre los 40 a los 60 kilómetros por hora, más o menos, ¿ya? Para todos estos días, desde hoy hasta el día sábado, ¿ya? Para que tengan la precaución y... sí, pues, para que aprieten las fonolas, pues. ¿Ya? Así que podríamos tener viento durante todo este fin de semana, estos días, ¿ya? Hasta el fin de semana. Así que para que tomen la precaución y afirmen la canaleta, hombre. Porque se viene, pero bien complicada la cosa.
2: Más que seguro que el viento me va a tirar para donde las vecinas.
0: Es de lo que tiene. Las vecinas ya andan curcuncha ya, pues. Ya, vamos a la música.
1: Ese es el maestro.
0: Llega Huguito Mac.

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1: Oye, ¿ya llegaste ya? Oye, respóndeme, por favor.
2: No.
1: Porque yo te mando WhatsApp y no me respondí.
2: ¿Cómo ya, que no?
1: Espero tu audio.
2: Pero no. Oye, dígale a Elizabeth que ya llegamos. De radio llegué a las 6 de la tarde. Anda, brana, Isabelita. ¿Qué cresta le pasó?
3: Ni yo me atrevía tanto.
2: No sé. Isabelita.
1: Oye, ¿ya llegaste ya? Oye, respóndeme, por favor. Porque yo te mando WhatsApp y no me respondí. Ya, espero tu audio.
2: Vamos a pelear terrible, Brígido.
3: Me faltó. ¿Y a dónde anda el maldito?

0: barraíta, socio. Ay, que nos dé material, Isabelita, por Dios. Que nos dé material, niño. Ay, ay, ay. 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Ay, ay, ay. Ay, que le quedan bonitas las reparaciones, ñol. Tan buena. ¿Ah? Ajá. El único problema es el mal gusto nomás. Qué bonita la camisa ahí. Saludito a nuestro amigo.
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0: Saludito, ay, ¿qué te pasa? No. Ay, ¿qué pues de no? Se enoja ahí, mi amigo Miguel. Sí, está haciendo camisa ahora. Camisa. 3 minutos ya para las 7. Llega los chacales del Maule. La noche perfecta. El color lo escogió la cliente, no sea malo, Riera. Hombre, tío, le estoy diciendo que quedó bonito. Qué bonito.

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0: 7 de la tarde con 3 minutos.
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1: De la tarde ya con 26 minutos de regreso en este Huascazo Ranchero. Ahí tenemos los Lobos del Sur. Seguimos acompañándoles a través de teninafm.cl, a través del canal 44 de Señal Max y por las ondas alegres del 95.1, junto a Ferretería San Cristóbal y Ferretería La Campana. 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Continuamos programando canciones bonitas, acompañando el regreso a la casita. Y pues, saludos ahí para los que van conectados a esta hora, escuchando la radio, para los que están tomando oncecita, con un buen cauceo, en compañía del Huascazo Ranchero.

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1: Estas son las que dan el libre juez. Señoras y señores, nos retiramos porque ya se viene Patito, puntual a las 20 horas. Con la nube voladora, ¿eh? Sí, pues, así que no se lo puede perder a Patito. Nosotros nos encontramos mañana al mediodía. ¿Sí? Mañana vamos a estar sacando a abuelito al mediodía. Así que... Sí, no sé qué dijo que era. Dijo que le han dicho que tenía que ir a hacerse un examen y no sé cómo. Un cuento de una sangre, unos dedos, no sé cómo. No sé qué era la cosa. Al mediodía lo voy a estar sacando allá a abuelito. Y nos encontramos en la tarde, normal. Turno normal mañana. El viernes no. Ya, excelente tarde noche. Noche ya. Cuando llueve a esta hora caen unas gotitas. A cuidarse. A manejar con precaución. ¿Ya? Cariño para todos. Los quiero mucho. Será hasta mañana. Juanito, para allá voy. Allá me mandaron.

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13: 7:52 p.m.
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16: Hola, ¿qué tal? ¿Cómo están? Soy María Belén Araya y les doy la bienvenida a este informe de noticias donde hablaremos sobre la Ley Mordaza 2.0. Presentan proyecto que busca penas de cárcel para periodistas y sus fuentes. Sabremos además sobre el pago en efectivo que se mantiene en lo cotidiano mientras que el pago digital continúa consolidándose. Hablaremos además de la alianza anunciada por la Confech y la CUT para movilizarse contra las políticas del gobierno.
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16: En el Congreso Nacional en Valparaíso, representantes de la Confech y la CUT sostuvieron una reunión de trabajo político con la bancada parlamentaria del Partido de la Gente PDG. El encuentro buscó alinear posiciones y frenar la agenda de reformas impulsada por el Ejecutivo, la cual es calificada por las organizaciones sociales como un conjunto de retrocesos en materias laborales y de educación. Durante la cita, los dirigentes marcaron tres prioridades legislativas: el rechazo a la reforma laboral del gobierno, la oposición a los cambios propuestos al sistema de admisión escolar y las proyecciones de cara al debate de la Ley de Presupuesto 2027. En ese marco, los líderes del bloque hicieron un llamado a la colectividad.
13: que nos ha permitido poner en la agenda la visión de los trabajadores y trabajadoras respecto a la agenda de retrocesos del actual gobierno, y también compartir las inquietudes que tienen los y las estudiantes respecto a toda la política que se ha instalado en términos de educación. Es importante establecer que logramos tener una comunicación permanente y que esperamos que este diálogo también se traduzca en apoyo.
16: Por su parte, desde la directiva de la CUT valoraron la apertura de la bancada del PDG para recibir las inquietudes del mundo del trabajo y del sector estudiantil. Remarcaron también la importancia de consolidar un canal de comunicación permanente con la colectividad, con las expectativas de que este acercamiento se traduzca en respaldos concretos en la sala de votaciones cuando se discutan las demandas de los trabajadores y estudiantes.

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1: Un nuevo sistema frontal afectará la zona centro-sur con intensas precipitaciones concentradas en periodos breves y ráfagas de viento cálido de hasta 70 kilómetros por hora. Los pronósticos meteorológicos prevén que el fenómeno se extienda hasta la madrugada del jueves. Ornella Mellado con el informe.
2: Un nuevo sistema frontal comenzó a desplazarse por la zona sur y centro del país, trayendo consigo precipitaciones concentradas en lapsos breves y fuertes ráfagas de viento. Las estimaciones meteorológicas señalan que el evento se manifestará principalmente durante la tarde de este miércoles y se extenderá hasta las primeras horas de la madrugada del jueves. Además de las lluvias, el fenómeno meteorológico vendrá acompañado por intensos vientos cálidos que podrían alcanzar ráfagas de hasta 70 kilómetros por hora. A ello se suma un rápido descenso de la isoterma cero a medida que avanza la masa de aire frío posterior al frente. El meteorólogo Alejandro Sepúlveda se refirió al respecto.
3: De este sistema frontal es el viento, las rachas ya han superado los 60 kilómetros por hora en sectores de Biobío, y en el caso de Valparaíso pueden notar los 50 kilómetros por hora durante esta noche, y en Santiago también podríamos tener vientos que ronden los 30, 40 kilómetros por hora en la ciudad y hasta 50 kilómetros por hora o incluso más en los alrededores de la ciudad de la región metropolitana. El pic del viento estaría cerca de la medianoche, entre las 11 de la noche aproximadamente y las 2 de la madrugada. Y luego las precipitaciones ya mencionadas que declinan durante el día y mañana sin lluvias en buena parte del país.
2: Los momentos de mayor concentración de lluvias se esperan para el transcurso de la noche, generando acumulaciones significativas en pocas horas. El comportamiento del sistema variará según cada territorio, desplazándose progresivamente de sur a norte. Las autoridades y especialistas recomiendan tomar precauciones ante el posible anegamiento de calles y la caída de ramas o estructuras débiles producto del viento. Se prevé que las condiciones comiencen a estabilizarse hacia la jornada del jueves con el paulatino alejamiento del frente.
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1: Alcaldes del Gran Concepción criticaron al gobierno por paralizar obras viales y corredores de transporte público clave debido a la falta de recursos, acusando centralismo y exigiendo reanudar las inversiones.
0: La región de los lagos.
1: En Osorno, vecinos enfrentan problemas por el alza constante de precios y quiebres de stock de pellet. Locales restringieron las ventas por cliente para evitar el desabastecimiento, mientras las autoridades descartan escasez a nivel nacional.
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1: En la Cámara del Senado se aplazó nuevamente el proyecto denominado Ley Mordaza 2.0, que busca penas de cárcel para los periodistas y sus fuentes a quienes difundan antecedentes de causas judiciales en etapa de investigación. Los detalles con Javier Vera.
4: El proyecto denominado Ley Mordaza 2.0, que contempla imponer severas sanciones a aquellas personas que difundan antecedentes de causas judiciales que se encuentren en investigación, no fue debatido en la Cámara del Senado, por lo que no fue votado. La iniciativa contempla penas de hasta 5 años de cárcel o multas que alcanzan las 500 UTM. ¿Pero qué es la Ley Mordaza 2.0? Bueno, Sebastián Zárate, académico y doctor en Derecho, lo explica.
5: Esto es un proyecto que busca proteger los antecedentes y la integridad de la investigación penal y sancionar la divulgación indebida. Porque si un periodista recibe una información filtrada de un proceso y hay interés público en que la ciudadanía lo conozca, entonces el periodista va a publicarla y esto es lo que es sancionado por este proyecto. Por eso que no es una exageración llamarlo como una Ley Mordaza 2.0.
4: Desde la Asociación Nacional de Prensa, ANATEL, y el Colegio de Periodistas se mostraron opositores a este proyecto y calificaron la iniciativa como la ley que busca encarcelar a periodistas y sus fuentes, dado que, según ellos, criminaliza la libre circulación de información de interés público y amenaza al periodismo de investigación. El proyecto actualmente sigue pendiente a ser discutido y votado en la Cámara del Senado, pero el debate público